0: incendio en una subestación de Edesur en Caballito. Tenemos muchos semáforos, sobre todo en el barrio de Caballito y en Almagro, que no están funcionando, así que precaución a circular por la zona. En cuanto a accesos, las demoras habituales en Panamericana, desde la Unión de los Ramales hasta la zona de Martínez, en donde hubo un incidente pasando Avenida Márquez, que está frenando el tránsito ya desde Ruta 197, con carga intensa a la altura de Morón, en la autopista del Oeste, y en la General Paz, en todo su recorrido mano al río. En cuanto a servicios, trenes, subtes, premetro, están funcionando sin grandes problemas. En 30 minutos actualizamos todo lo que pase.
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Buenos días, ¿cómo les va? ¿Qué tal? Bienvenidos. Arrancó el viernes, ya está en marcha el viernes. En realidad nosotros nos subimos al tren del viernes y comenzamos a transitarlo. Increíblemente viene muy rápido. Estamos iniciando el fin de semana largo. Mucha gente ya lo ha podido arrancar hace algunas horas y para otros será hoy al terminar el trabajo, mañana después del horario de cierre del lugar donde trabaja, sea una oficina, un comercio o similar. Lo mismo si es cuenta propista, termina con los compromisos y decide ir a algún lado o a modo de descanso se queda en su terruño, en su lugar en el mundo, para disfrutar de un verdadero descanso. Hace falta que la mente entre en un stand-by, poder reiniciarnos y comenzar la semana que viene, que va a ser más corta. En realidad va a arrancar el martes con la actividad. Se pueda estar con las pilas cargadas. Bueno, pero no vamos a hacer futurología. Mucho para contarles. Sesionó el Honorable Consejo Deliberante anoche, luego de tiempo breve, relativamente. No hubo discursos grandilocuentes y menos discusiones. Ayer, una vez finalizada la sesión, no recuerdo, o no viene al caso recordar, pero alguien dijo, de buena manera, en tono de humor, pero bueno, en la práctica parece que es así, le dijo un edil o una edil a otro o a otra, viste, no habló Carenzo y nos estamos yendo más temprano. Bueno, Carenzo es la voz cantante del bloque oficialista. Lo más importante era la rendición de cuentas del ejercicio anterior, cosa que finalmente ocurrió. Pero ¿cuál es la particularidad? Hubo empate hasta que desempató Horacio Pascual, que votó en disidencia con su bloque, la segunda minoría, y votó en sintonía con el bloque oficialista. Finalizado la sesión, charlamos con Horacio Pascual, por lo tanto vamos a estar hablando con él. Y otra de las cuestiones para anunciarles, va a estar Gilberto Alegre, el intendente municipal, hoy en vivo con nosotros en la radio. Finalizado el acto escolar en el marco de la Revolución de Mayo, de un nuevo aniversario, el intendente municipal estará en esta mesa. Hay muchos temas por los que hablar con Alegre, ¿no? Posibilidades de aumento de empleados, la vuelta o no de Gali, la situación con la oposición, el vínculo, su vínculo también con Horacio Pascual, ¿desembarca o no en el Ejecutivo? Bueno, y tantos otros temas. Si hay alguno que a usted particularmente le interese y podemos oficiar de nexo, nos lo hace llegar a través del 3388-672080. También nos va a visitar Carlitos Ferreira temprano, en algunos minutos nada más. Él es el director de Cáritas y acaba de recibir este ente de la parroquia la donación de 3 máquinas de coser por parte del Centro de Empleados de Comercio. Esto es en sí un gesto altruista como cualquier donación de desprendimiento. Pero particularmente lo interesante es el proyecto, entre otros, que tiene Cáritas respecto al taller de costura. Es realmente muy interesante y de eso vamos a estar hablando. Señoras y señores, a grandes rasgos este es el panorama. Se robaron una moto ayer, otra más, la segunda en la semana de la que se tiene conocimiento. Están los muchachos tremendos. Y eso que no es época de andar en moto, están terribles con los robos de la 110. Bueno, a grandes rasgos este es el panorama para el día de hoy, pero naturalmente no es el único. Bienvenidos, gracias por acompañarnos. Le ponemos música a esta mañana del viernes.

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0: Está en los estudios Carlitos Ferreira, director de Cáritas. Recién atenta la audiencia, uno cree que la gente está del otro lado medio dormida, y no, hay gente que está despierta desde muy temprano. Yo decía Centro de Empleados de Comercio, que había hecho la donación, y es el Centro Educativo Complementario. Estaba convencido que había dicho Centro Educativo Complementario. No me quise poner a discutir con el oyente, no tengo ganas. Bueno, además, estoy en esas rachas, veo, donde se te empieza a romper todo lo material y nada, no hay que agitar las olas ni llamarlo fantasma. Pero bueno, ese es el trance en el que estoy por estos días. Cosas insólitas. Bueno, pero si no se rompen algunas cosas, ¿dónde desembolsas? Si no, ¿y de qué vive el que te tiene que vender lo que se va rompiendo o desgastando producto del uso? En fin, es más el contratiempo que te genera algunas cuestiones que el gasto que se deroga, ¿no? O la inversión que eso demanda. Bueno, en fin, cosas que pasan. Se lo cuento para que vea que todos somos humanos y que a todos nos pasa lo mismo. 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

0: Me cuenta un oyente, dice, hablando del Centro Empleados de Comercio, ayer hubo una charla en este lugar y todo terminó con una cena, una linda cena, de la que tengo fotos. Trumpeter y de postre helado, muy, muy interesante, realmente. Bueno, y alguien dice, buen día, hablando de romper la mala racha, hace 15 días tengo, escuche, dos heladeras, una común y otra con freezer. Primero se rompe la común y después la que viene con freezer. Dice, los arreglos, 600.000 entre las dos. Tengo 70 años y sigo trabajando en esto. Y mando una foto con unos pastelitos que tienen grajeaces, ¿no? En la parte superior. Y dice, para recuperar algo de lo que gasté, soy jubilada. Ah, está vendiendo pastelitos la señora, supongo. Bueno, ¿viste? Cuando te toca que se empiezan a romper las cosas. Yo no sé si es que uno es una energía que anda dando vuelta o qué, pero te da una bronca. Voy a contar algo. Y disculpe, no voy a dar el lugar, pero una de las cosas que se me rompieron fue la motosierra. Y otra gente con los mismos problemas, la coincidencia es que hemos cargado combustible en el mismo lugar. Y lo mismo le ha pasado a motos. Digo, ojalá que sea una triste coincidencia. No vaya a ser cosa que haya algún problema con algún combustible y esté habiendo problemas, ¿no? Pero bueno, coincide, ya somos tres, por lo menos, que hemos tenido algún tipo de inconveniente. Bien, no es que lo quiera untar de mala onda, pero pasan, son cosas que pasan, ¿eh? Bueno, mirá qué bueno lo que me estaban contando, no puedo decir quién es. Me dice, buen día, ¿sabés de dónde nos están escuchando, Cristian? Escuchá, para gigantar la envidia, si alguien la tiene. Buen día, estoy en República Dominicana, ¿eh? Soy una fiel seguidora de la radio, dice acá, 31 grados de calor, esto es soñado, me dice la oyente. Y está tomando, me manda una foto, un trago que se llama mono sucio, no sé por qué será ese trago, pero mirá vos qué nombre particular. Y la señora, con todo respeto lo voy a decir, ahora hay fotos con un nativo. ¿Se habrá puesto de novio la oyente? Bueno, le enviamos un saludo y muchísimas gracias por compartir la alegría. Está bueno, porque veo que uno arranca renegando, decir, che, qué mala suerte, vengo de mala pata, y hay otra gente que ha invertido la onda. Así que, genial. Muchísimas gracias a la oyente por las fotos y acordarse de nosotros en un lugar tan remoto. Está pisando arenas blancas y zambulléndose en un mar turquesa. Es materia pendiente en mi vida. 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

0: Lo habíamos anticipado, está con nosotros Carlos Ferreira, Carlitos Ferreira, amigo de la casa, obviamente, pero bueno, acá es el director de Cáritas, yo el conductor del programa, lo saludamos en principio. ¿Cómo te va?
1: Buen día, Fernando.
0: ¿Todo bien?
1: Bien, gracias a Dios, bien.
0: Bueno, qué suerte que viniste, un gusto tenerte acá.
1: Sí, estaba con ansia de venir, levanté temprano, bañé todo, preparado para venir acá. Falta el mate, pero bueno,
0: ya en un ratito nada más. En un ratito nada más.
1: Ahí lo vi a Cristian, que se puso a preparar todo el.
0: Sí, todo el equipo bien, está llenando el termo, limpió el mate, todo. Sí, para que mientras charlemos lo podamos tomar. Bien. Bueno, buenas nuevas. Comencemos de atrás hacia adelante. Pero antes que nada, Caritas está sufriendo. Experimentando, es la palabra, un cambio importante, ¿no? Con nueva gente, mucho más movimiento, nuevas acciones.
1: Sí, está pasando por un cambio bastante significativo. La intención desde un principio, lo venimos diciendo para ir reiterativo, esta nueva comisión era de cambiar algunas cosas, algo de autocrítica y por otro lado poner nuevos proyectos, nuevas ideas. En práctica, siempre por ahí estaba, ¿no? Dice, uy, qué lindo esto, y bueno, no era una utopía decir, bueno, estaría bueno, pero, no, está bueno, pero hay que llevarlo a la práctica, y bueno, y está pasando, y la comunidad nos está acompañando, porque también la realidad es eso, no tenemos presupuesto, no tenemos recursos, decir, bueno, tenemos esta partida terminada, hay que contar con la colaboración y la generosidad de la gente. Y sí, se está transformando muy lindo por suerte.
0: Salvando las distancias, ha sucedido o viene sucediendo con los colegios, sobre todo. Cuando la gente ve que hay un cambio en la funcionalidad, esto no significa que lo anterior fue malo o anduvo mal, ¿no? Todo lo contrario, son nuevos estilos, nuevos géneros o nuevas improntas. Hay como un contagio y la gente acompaña naturalmente.
1: Sí, son nuevas improntas, algunas improntas que surgen desde el grupo propio de Cáritas Villegas, otras líneas que nos bajan desde la diócesis de 9 de julio, a la cual pertenecemos, y bueno, y tratamos de hacernos eco y se está llevando a cabo con buenos resultados. El éxito es relativo, por ahí dice, uy, qué exitoso, no sé si es éxito, son buenos resultados. Es un camino a transitar. Alguien el otro día me decía, uy, qué lindo lo que están haciendo, ¿por qué lo haces? Mirá, no sé por qué. Y el otro día encontraba a alguien que decía, lo lindo es cuando pasás por un lugar, dejarlo mejor de lo que lo encontraste. Y creo que esa hubiera sido la respuesta que en ese momento no di, pero bueno, pasar por un lugar y tratar de dejarlo mejor de lo que lo encontramos.
0: En ese sentido, se acaba de producir una donación importante, nos hicimos eco, recién lo comentaba, recibieron 3 máquinas de coser del Centro Educativo Complementario, digamos, una entidad que lo necesita, que a veces pide, sin embargo, existe este desprendimiento que les permite a ustedes seguir creciendo.
1: Sí, ellos tuvieron el proyecto en su momento de, bueno, poner esas máquinas en funcionamiento. Sabemos que a veces las burocracias y los lineamientos, como decíamos, que nos bajan, como nos bajan nosotros desde 9 de julio a ellos de provincia, bueno, no les permitió ponerlas en funcionamiento porque los alumnos que van al centro educativo son de nivel primario los más grandes, y bueno, no les permiten que estén con máquinas. Bueno, se enteraron de la situación que teníamos en Cáritas, que estábamos armando y organizando el taller de costura con una máquina donada, pero bueno, nos faltaban más elementos. Nos ofrecieron, una máquina es relativamente nueva, la otra son dos Singer hermosas, muy antiguas, pero hermosas en condiciones, funcionando. No porque sean antiguas, no quiere decir que no tengan utilidad. Estaban restauradas, así que bueno, ya las tenemos en Cáritas. También lo lindo de esto, se nos comunicó una señora que no teníamos conocimiento, que es mecánica de máquinas de coser en Villegas, que muchas veces uno escucha a las costureras, uy, la máquina la tengo que mandar. Bueno, hay una señora que es mecánica de máquinas de coser en Villegas, que se ofreció a hacernos un servicio, y bueno, las máquinas están en condición, nosotros las probamos, no es que decir que teníamos duda de lo que nos habían comentado el centro educativo, pero bueno, queríamos ver si había que hacer algún retoque. Igualmente, esta señora se va a acercar, nos va a dar un asesoramiento, La idea es hacerlas eléctricas, son a pedal. Ya tenemos bueno, el presupuesto para hacerlas eléctricas, para que sean un poco más prácticas. Pero bueno, realmente nos viene muy, pero muy bien.
0: Y a partir de eso, entiendo que vienen a fortalecer la idea del taller de costura que ustedes tienen y permitirá nuevas acciones respecto a eso.
1: Sí, los jóvenes, el grupo de jóvenes, estaban ya habían arrancado hace unos 20 días confeccionando mantas con los recortes de ropa en desuso. Y bueno, algunos estaban tratando de coser con la máquina que teníamos, otros se cosían en las casas de las chicas del grupo. Bueno, ahora eso se va a empezar a hacer en nuestra sede, y la apertura con algunos alumnos de escuelas medias de adulto y quien quiera acercarse es, bueno, estar a disposición de aquellos que necesiten confeccionar para uso propio, para la venta. Siempre también decimos motivar la mano de obra, el trabajo, el tener un recurso a través de el esfuerzo personal. Y bueno, y obviamente en Cáritas al menos la reparación de algunas prendas, y el motivo por ahí que teníamos también es hacernos que hagan las chicas, porque yo no voy a coser. Son las sabanitas y bueno, y por ahí algún tipo de elemento para lo que es los ajuares.
0: Bueno, lo importante de todo esto, cuando hablamos de Cáritas, en otras oportunidades se hablaba principalmente de la entrega de ropa y mercadería. Sin embargo, hay otras alternativas, como también la huerta y demás. Ese es el cambio al que referíamos en el inicio.
1: Hay otras alternativas. Bueno, la huerta, vuelvo a insistir, tenemos cupos para quienes se quieran sumar a la huerta para trabajar y llevarse sus verduras, bueno, lo que se está produciendo en la huerta. Se está asistiendo, sí, con ropa, con lo que es alimentos, algún artículo de higiene también, los ajuares para las mamás y su bebé. Y ahora, bueno, sumando al grupo de jóvenes que está ya trabajando a pleno, sería seguramente después de la colecta estaría en pleno funcionamiento lo que es el taller de costura, y estaríamos viendo la implementación de lo que sería el banco de herramientas. Esto también es algo nuevo que surge de algún lineamiento que nos viene desde el 9 de julio y algunas ideas se mezcló con algunas ideas de los jóvenes, que bueno, también generar nuevas formas de estar con la gente, ¿no? El asistencialismo, una de las premisas que se nos trae desde el 9 de julio y de Cáritas Nacional, no el asistencialismo. ¿Qué quiere decir? No dar por dar, sino tratar de acompañar y asistir en la necesidad. Entonces,
0: ¿Y esto cómo sería el banco? ¿Cómo lo crearían y cómo funcionaría?
1: El banco, primero, bueno, se va a hacer una encuesta de quiénes están brindando servicios, qué necesidades tienen de elementos de trabajo y quiénes se están capacitando. Sabemos que está el Centro de Formación Profesional, donde hay personas que se capacitan en trabajo de electricidad, de mantenimiento de hogar y demás. ¿Y qué pasa? Vos vas, te capacitás, todo muy lindo, el lugar te presta la herramienta para aprender. Cuando tenés que salir a hacer el trabajo, por ahí conseguir determinados elementos de trabajo no es accesible. Sobre todo personas que están necesitando un recurso. Bueno, se les daría una mano, no como donación, no como préstamo, sino a modo cooperativo. Cáritas pondría los elementos para que trabajen, deberán trabajar, y en un plazo determinado que se va a convenir con quien haga uso, tendrán que estar haciendo una devolución de esos elementos, sumando algo más para que este banco siga creciendo.
0: Esto que acabas de plantear es de alguna manera lo que comentó Valeria Iglesias en la última entrevista que hicimos acá, donde decía que el municipio, bueno, ahora pide una contraprestación sobre la ayuda que te puede dar en algún momento determinado de tu vida, ¿no? Y está bueno eso, que sea.
1: Nosotros más que una contraprestación, porque no hacemos, la idea no es asistencialismo, sino acompañar. Así, mira, tenés una necesidad real, bueno, te vamos a dar una mano. Pero que esa, si la necesidad es real, esa persona seguramente va a salir a hacer uso de ese elemento. No darlo y, ah, bueno, ya que lo dan, yo voy y pido. No, se va a verificar bien que la persona vaya a hacer uso de eso. Si se está capacitando, bueno, veremos en el centro de formación que realmente lo esté haciendo, cuáles son las condiciones, en qué nivel de formación está. Digo banco de herramientas y por ahí uno dice, una pinza, uno, cualquier elemento, alguna señora que está haciendo torta frita en la casa y necesita una amasadora, bueno, veremos las condiciones. Elemento de trabajo, por ahí el nombre de banco de herramientas parece, bueno, herramientas de trabajo.
0: Sí, bueno, un banco de elementos de trabajo.
1: Elementos de trabajo.
0: Y de pronto te quedó una pasta linda en tu casa en desuso y la podés,
1: bueno,
0: podés hacer tu aporte,
1: ¿no? Ahí me estás dando el pie. Justamente este año hemos modificado también sobre la colecta, que va a ser ahora el 6 de junio. Bueno, ¿qué vamos a solicitar en forma prioritaria a la gente que colabore? Alimentos, que sería la falencia más grande, si bien tenemos, pero el recurso más finito que tenemos en Cáritas y donde está haciendo falta reforzar la parte económica, donación económica, para poder contar con recursos para orientarlos específicamente a las necesidades que van surgiendo. Y después, quienes tengan cualquier tipo de elemento para trabajo, una tijera para costura, una pinza, un martillo viejito, una caja herramienta que no se usa, o la de pesca que se modificó y quedó una caja de pesca, bueno, cualquier tipo de elemento de trabajo, bienvenido sea, porque bueno, son los sectores donde más estamos haciendo hincapié este año para estar trabajando en Cáritas.
0: Estamos hablando con Carlos Ferreira, es el director de Cáritas. La próxima colecta es el 6,
1: el 6.
0: De junio. Escuchamos el spot y después hablamos sobre el particular.
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0: Bueno, el spot de la colecta, que lo van a oír, lo van a ver inclusive en algunas, en las redes y demás. La gente puede ir haciendo soporte independientemente de este día, ¿no? O sea, con anticipación, si tiene algún elemento, etcétera.
1: La gente realmente viene haciendo soporte. Toda la semana nos encontramos con varias personas que se acercan hacia el aporte, sobre todo lo que es indumentaria. Por eso este año no, quien acerque indumentaria va a ser bienvenido. Pero bueno, por eso la insistencia de este año de alimentos, el aporte económico y alguna herramienta, aunque esté en desuso, se podrá reparar, se podrá dar uso. Pero sí, se pueden acercar. Todos los martes estamos de puertas abiertas para atención al público y en algún horario, en el resto de los días, nos va a encontrar siempre porque estamos en la huerta, así que bueno, por ahí nos llaman y tengan paciencia, por ahí estamos en la parte posterior, pero bueno, se viene a trabajar, a limpiar, estamos reestructurando la sede porque nos quedó chica y tuvimos que reinventar el espacio para tener, bueno, un espacio para que los jóvenes puedan desarrollar sus actividades. El sector de costura también necesita un espacio determinado y bueno, se está trabajando en eso, más el guardado de todos los elementos de huerta. Pero bueno, pueden pasar, dejar su colaboración en nuestra sede o en la Secretaría Parroquial. También ahí recepcionan todo lo que es para Cáritas. Para el 6, este año son los 70 años de Cáritas Argentina. Queremos que de alguna manera sea una fiesta, no por ostentar, sino en abrirnos a la comunidad. Por ahí lo que nos pedían muchos, o se pedía, no solamente a Cáritas, sino a todos los ámbitos de la Iglesia Católica, es la apertura. Bueno, Cáritas está haciendo eso de ser una apertura. Se pueden sumar, se están sumando gente con vehículos para el 6, necesitamos además más vehículos, gente que vaya acompañando a los vehículos para hacer la colecta. Se puede comunicar conmigo al 510363. Después, bueno, alguien que se pueda acercar y decir, bueno, yo no puedo caminar, pero me quedo en la sede ese día porque hay que recibir a los que vienen. Bueno, tenemos el grupo, que ya es un grupo sumado a Cáritas, que son los Barberos Solidarios, que tuvieron su primera acción cortando el pelo en comienzo de clase. Seguramente ahora, después de la colecta, también van a estar haciendo otra jornada. Y ellos nos propusieron, y como decimos, realmente estamos de puerta abierta, van a hacer su aporte desde el 6 y todo lo que continúe en la semana siguiente, en gran cantidad de las barberías, o sea, varias barberías de Villegas, no sé si el 100%, pero van a estar con una urna y un canasto para recepcionar también donaciones a quienes vayan a la barbería o vivan en la zona. Bueno, eso es un aporte muy importante para nosotros. Las capillas, el 6 también van a estar abiertas, van a estar abiertas de 10 a 12 y de 14 a 17, todas las capillas, para la gente de los barrios cercanos a las mismas, que si quieran acercar a dejar su donación, más allá que también los grupos de las capillas van a estar haciendo el recorrido en sus barrios, colectando casa por casa.
0: Bueno, todo el que tenga, inclusive tiempo, si puede darlo ese día, un ratito, es bienvenido. Todo suma.
1: Sí, claramente. Sí, todo suma. Me quedo también con una frase que escuché hace poquito de un sacerdote que decía, muchas veces a Dios le pedimos milagros baratos. ¿Y qué es el milagro barato? Cuando le pedís cosas a Dios que vos las podés hacer. ¿Por qué no me ayudás? Que no tengo para comer. Está en tus manos. Que no tengo trabajo, Dios, ¿por qué no me ayudás? Está en tus manos. Entonces dejemos de pedirles milagros baratos a Dios. Convoquemos a Dios cuando ya el hombre no tiene nada que hacer y pongamos nuestras manos a hacer un milagro más tangible. Entonces podemos salir a caminar la ciudad, a compartir una jornada que se hace muy linda, de encuentro con la gente. También vamos a tratar de que esta jornada sea una jornada de censo. Muchas veces nos pasa que, y no teníamos un registro, fui a un hogar, me dijeron, mira, no tenemos para dar, nosotros necesitamos, bueno, que quede un registro para saber también a dónde ir a hacer una asistencia o acompañar o estar. Entonces también vamos a aprovechar la jornada del 6 para usarlo a modo de censo de aquellas familias que no se acercan a Cáritas por
0: pudor, muchas veces pudor, es el pudor,
1: o
0: ¿no?
1: A veces inconvenientes de traslado, no se pueden trasladar, no se pueden acercar. Vos sos testigo que tenemos una señora que asistimos, que bueno, a través del teléfono vos nos haces el nexo y a veces es difícil encontrarse. Bueno, por suerte pudimos ver la situación, generar este caminito para llegar hasta esta persona. Pero bueno, sabemos que por ahí me llega, hay varias personas o familia o matrimonio de adulto mayor en esas condiciones que no tenemos registro, que no van a Acción Social, que no pasan por Cáritas y que están con una necesidad de una charla, necesidad de un elemento, la que sea. Así que bueno, también aprovechar en esta campaña de la colecta casa por casa en Villegas para usarla a modo de censo.
0: Carlitos, número de teléfono para que la gente se contacte por lo hablado o cualquier otra necesidad que tenga o algún aporte que quiera hacer.
1: Sí, tenemos el número de Cáritas, que bueno, lo atendemos siempre y lo contestamos, pero que nos tengan paciencia porque funciona solamente con Wi-Fi, entonces por ahí no lo tenemos continuamente encima y bueno, está en mi casa o en casa de alguna de las chicas. Es el 672478. Y si no, el personal, mi teléfono es 510363, que bueno, ahí me van a encontrar 24 horas. Y bueno, agradecidos a todos aquellos que se siguen acercando a Cáritas, para bueno, todos juntos crecer. Yo digo, Cáritas crece en la comunidad de Villegas. No crece Cáritas del director o del grupo Cáritas, es de la comunidad de Villegas.
0: Carlitos, muchas gracias por la visita. Bueno, puertas abiertas para cuando lo requieran, obviamente.
1: Muchísimas gracias, Fernando. Sí, sabemos que tenemos puertas abiertas acá en Peregrina, así que por ahí nos abusamos de eso, pero
0: a veces no vienen.
1: Porque sabemos también que están abiertas en otro momento. Por eso digo, nos abusamos. Gracias.
0: Por si alguien, Fernando, no sabe, pero me vemos porque Carlitos salió de ronda por algunos medios y estuvo en una emisora colega, amigos. o buenos conocidos, y no había venido todavía acá. Entonces
1: no quiero ser autocrítico sucede que los medios se abren, no todos de las mismas maneras. Cuando decimos, sabemos que tenemos puertas abiertas en Peregrina, sabemos que bueno, podemos, tenemos flexibilidad para ir, y no, algunos no voy a seguir, algunos medios nos intentaron cobrar. Encantado la vida pagaríamos, no tenemos con qué pagar. Entonces, bueno, los pequeños espacios que tenemos en esos lugares los aprovechamos. Sabemos que Peregrina tiene otra mirada. Hay otros medios también buenos, pero bueno, algunos no tan generosos en la vida.
0: Bueno, nos acabas de dar una buena idea.
1: Sí, bueno, también sepan que no hay plata en Caritas.
0: Bien, muchas gracias, Carlitos.
1: Gracias a vos.
0: Carlos Ferreira es el director de Caritas. Bueno, hablando de las últimas novedades, la donación de máquinas de coser por parte del SEC y la colecta que viene el próximo 6 de junio. Nosotros continuamos con estos consejos comerciales.

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0: Estamos con el intendente municipal, Gilberto Alegre. Bienvenido en principio, ¿cómo le va? ¿Qué tal?
1: Muy bien, gracias.
0: Bueno, gracias por haber venido a la radio.
1: Es un gusto.
0: Procedente de
1: la apertura
0: de la jornada de
1: capacitación para aeroaplicadores. No, aeroaplicadores no.
0: Aplicadores terrestres.
1: De fitosanitario. De fitosanitario, que lo hace el INTA junto con el ministerio. Había 100 inscriptos de toda la región, o sea, es muy bueno eso.
0: Ayer, a propósito, asocio por el número 100, en América fueron 97 la ronda de negocios. Sí. Interesante estuvo, ¿no?
1: Sí, claro. Sí, claro. Yo no fui por dos motivos. Uno, que había llegado de Buenos Aires la noche anterior, y otro, que era mi cumpleaños.
0: Claro. Entonces, lo hicieron saber.
1: Entonces ahí dije, nada, necesito un poquito de aire.
0: De descanso. Sí. Ayer fue su cumpleaños. 7-5.
1: 7-5. Bien, es un número. La edad es otra cosa.
0: ¿Cómo sería?
1: Y claro, no todos los que tienen 7-5 están de la misma manera. Unos están bien, otros están no tanto. Y bueno, por eso digo, es un número. Bien. Después está la edad.
0: Bien. ¿Cómo está usted? Después de todo el camino recorrido.
1: Muy bien, estoy muy bien.
0: Bueno, hablemos de gestión. Hablemos básicamente de gestión. Varias novedades o presunciones.
1: Fantástico.
0: Al día de hoy, cerca del aguinaldo, posible aumento. Vamos a comenzar por el personal.
1: No, en principio tenemos todo ordenado. O sea, para pagar el sueldo y aguinaldo estamos ordenados. Aumentos todavía no, pero sí en algún momento vamos a tener que conversar. Tenemos que ver cómo evolucionan los números, que no están avanzando conforme a nuestras previsiones, pero bueno, hay que ver cómo podemos hacer para producir ahorros en algunos sectores para poder ver si podemos dar un aumento.
0: ¿Están complicadas las finanzas?
1: Sí. O sea, no está entrando el dinero que se preveía de coparticipación. Digamos, eso hace que hace que ser muy cauto a la hora de administrar los recursos. En general, la administración sigue funcionando y estamos atendiendo todos los servicios como se hace habitualmente. Hemos hecho mucho control del gasto, bajando, qué sé yo, horas extras, que algunas estaban mal liquidadas y no eran necesarias. Hemos tratado de resolver el tema de contratación de gastos de remis y vehículo y todo eso. Estamos haciendo un esfuerzo nosotros muy grande para que esos gastos no nos impacten en el presupuesto y nos impidan dar aumento. O sea, hay que agudizar el ingenio para no gastar y brindar los servicios de la misma manera que se hacían en otra época, ¿no?
0: Claro, esto explica de alguna manera los cambios en la asistencia a través de desarrollo social.
1: Sí, claro. Se suspendió la entrega de dinero, salvo casos excepcionales, y se refuerza el alimento. La provincia nos ha aumentado a nosotros la cantidad de alimentos, y nosotros también lo que hacemos es a la gente darle alimentos, aumentarle la cantidad de alimentos y no entregar dinero. Es más fácil entregar dinero, pero uno no sabe el destino final siempre de ese dinero a dónde va. Entonces, por eso es que hemos ajustado esa situación y estamos trabajando de otra manera de la que se venía haciendo hasta ahora, porque la realidad ha cambiado.
0: ¿Siente que se logra el objetivo, digamos, que se mejoran los números?
1: Sí, claro.
0: ¿Y es significativo el impacto?
1: Es significativo, sí. Qué sé yo, pasar en algunas áreas de tener 200 horas extra a tener cero. Se reorganiza el personal, se trabaja de otra manera. Entonces, bueno, el personal por ahí no le resulta cómodo, pero bueno, nosotros tenemos que tratar de optimizar el gasto para realizar todas las acciones que nosotros entendemos que debe hacer el municipio.
0: Uno piensa, pues esta es una práctica que durante años funcionó de la otra manera,
1: digamos. Sí, claro.
0: Se necesita eso en tiempos de crisis, porque si no es como que hubo, no es el término despilfarro,
1: pero hubo un acostumbramiento al facilismo, digamos, que es siempre fácil, digamos, que uno se acostumbra y a veces el porque siempre pasa que el que ajusta es el malo y el que desajusta es el bueno. Cuando la política económica es al revés, el que malo es el que desajusta y el que ajusta es el bueno. Entonces, cuando a uno le toca ajustar, siempre hace el papel de malo, porque a nadie le gusta que le corten. En cambio, a todo el mundo le gusta que le accedan y le den, y eso es papel, lo hacen los que desajustan. Y nosotros hoy, ya desde que asumimos, tuvimos que venir ajustando para mejorar este el uso de los recursos. Y hoy no, hay un, bueno, Milei está hablando que hay una segunda etapa motosierra, o sea, el tema es serio. Lo que pasa es que él está ajustando los gastos a nivel nacional y no él está cumpliendo con la ley, remitiéndole los fondos a la provincia de Buenos Aires. Ahí estaba leyendo ayer, anteayer, que habían acordado con Nación que le iban a pagar todo el dinero que le deben. Esperemos que a la provincia también le paguen todo lo que le deben para ver si nosotros recibimos algún dinero más, porque firmamos nosotros un acuerdo, el gobernador y firmó un convenio en el cual todos los fondos que fueran ingresando de productos de la deuda que tiene la Nación iban a ser coparticipables por los índices de coparticipación. O sea, que fondo que ingrese de algún acuerdo que exista con Nación va a mejorar nuestra situación.
0: Eso va a dar aire.
1: Si claro. Se produce, sí.
0: Mientras tanto
1: hay que cuidarse.
0: Claro. Gilberto, y en ese sentido, ¿qué expectativas tiene que tener el personal municipal?
1: Expectativas son las que puede tener cualquier personal que está trabajando y que quiere que le hagan un aumento. La expectativa es que quieren aumento y bueno, nosotros estamos entendiendo de que es razonable, pero bueno, ¿de dónde sacó la plata? Hasta que no tenga resuelto dónde sacó la plata no podemos hablar de nada.
0: Mientras tanto, en este contexto, con este esquema, el cobro de haberes está
1: garantizado. No, eso está garantizado.
0: Sí, aguinaldo sí. Inclusive, aguinaldo no hay inclusive, inconveniente.
1: No, en eso no hay inconveniente.
0: ¿Y aumentos a futuro? ¿Hay alguna fecha?
1: Sí, posible? No, fecha de ninguna manera, hasta que no tengamos, hasta después que se pague el aguinaldo y vemos cómo quedamos en junio, no se puede hablar de cuál va a ser la proyección.
0: Bien. Tema política, en este contexto. Sí. ¿Hay que esperar que pase el Mundial o ya se puede ir pensando, vislumbrando algo?
1: Nosotros estamos más preocupados por la gestión que por la política. O sea, la política, mejor dicho, la política y la gestión. Nosotros, la responsabilidad nuestra es de gestionar bien los recursos para dar la mayor cantidad de satisfacción posibles a la gente. Hoy nosotros, ¿en qué estamos trabajando? Estamos pensando en trabajo, cómo generamos trabajo. Estamos pensando en cómo brindamos mejores servicios. Estamos pensando en cómo resolvemos el tema de los terrenos, estamos pensando en cómo, de los servicios lo dije, estamos pensando cómo vamos a mejorar la atención de la salud, estamos pensando en cómo hacemos para trabajar con la tercera edad desde el punto de vista de la salud y desde el punto de vista de la contención, que está por la contención está producida en algunos casos por los hogares y en el otro caso por actividades. Entonces estamos trabajando todo en la idea de la gestión, esa es nuestra preocupación, que es política.
0: Bueno, ayer logró por mayoría con el voto de Pascual nuevamente, que desempató la aprobación del ejercicio 2024 en el Consejo.
1: Sí, estaba aprobado por unanimidad por el Tribunal de Cuentas, o sea, todo lo que había eran observaciones que son observaciones menores, no había ningún cuestionamiento serio. Entonces, claro, lo que hace la oposición es tratar de sacar algún provecho, porque es una discusión política. Porque acá lo que se discute es cómo se aplican los fondos, o sea, nosotros los queremos aplicar de una manera y ellos quieren aplicarlo de otra, pero son oposición, no son oficialismo. Creo que tendrían que tener por ahí una postura más inteligente y en algunos temas tratar de trabajar junto con el gobierno en lugar de oponerse, porque nosotros trabajamos para las demandas de la gente, no estamos trabajando para otra cosa. Y ellos deberían entender que las demandas de la gente son las mismas de las que nos hacen a nosotros que las que le hacen a ellos. Entonces uno no entiende por qué se oponen a que hagamos cosas que demanda la sociedad. Pero bueno, allá es el juego de la política.
0: ¿A Pascual lo ubica un opositor con sentido común o ya es oficialista?
1: No, oficialista no es, pero sí.
0: ¿No es?
1: No, es un hombre que tiene sentido común, que ha sido funcionario, que le ha tocado la función de aprobar las cuentas y es una persona con mucho criterio y entiende toda esta jugada. O sea que no tiene sentido oponerse a cuestiones que no conducen a nada. Entonces, no, Pascual es una persona muy lúcida.
0: ¿Desentona con su bloque, el bloque de él, no el suyo?
1: Y sí, lo que pasa es sí, también debe haber alguna diferencia ahí, porque ahí hay mucha cámpora, digamos, y Pascual obviamente no está en la cámpora, él estaba en el Frente Renovador, que no tiene nada que ver con la cámpora. La cámpora son, ¿cómo se llama? El
0: kirchnerismo.
1: ¿Cámpora, cómo se llama? ¿Quién es el presidente?
0: Germán Polari.
1: Germán Polari, Labarta y Macay. Esos son cámpora.
0: Pero Macay no, Macay es derecho al futuro.
1: ¿Quién es derecho al futuro? ¿Con quién vota? Derecho al Futuro somos nosotros que estamos en el gobierno. ¿Y con quién vota? ¿Con nosotros? Vota, no, vota en contra. Ella está con la Cámpora. Y si no, que explique por qué vota con Polari. Es clarito.
0: Pero usted la alabó hace un tiempo.
1: Pero porque ella tenía una postura distinta cuando habla, pero cuando actúa, actúa de otra manera totalmente distinta. O sea, uno debe ser consecuente con lo que dice y lo que hace. Ella dice una cosa y hace otra. Nosotros lo hemos acompañado en todo, pero vemos que siempre sus posturas son en contra del gobierno. Ahora acaban de llamar o que están invitando a un acto que hacen el día miércoles, que viene la intendenta de Tejedor, el intendente de no sé dónde, y nosotros no participamos. Entonces, obviamente, no estamos en el mismo barco.
0: La intendenta de Tejedor es Derecho al Futuro.
1: Sí, sí. Pongamos que sí.
0: Hasta ahora no ha demostrado lo contrario.
1: Sí,
0: por
1: sí.
0: Lo Sí, sí. Pero sorprende con esta declaración que
1: ¿quién?
0: Macay, usted, que Macay, pero es
1: lógica, no estoy haciendo una lectura distante de lo que ocurre. Si ella fuera Movimiento al Derecho al Futuro, debería acompañarnos a nosotros. Y acá no acompaña a nosotros, acompaña a lo más rancio de la Cámpora, que es Cristina Labarta y Polaris.
0: El único que no está en esa fila, digamos, es Pascual.
1: Pascual venía del Frente Renovador, o sea, y sigue. Supongo que debe seguir cerca de ese espacio.
0: ¿Esto significa que con Macay se rompen relaciones?
1: No, se rompen. La ruptura significa, bueno, nosotros vamos por este camino y ella va por el otro. O sea, no puede decir que estamos juntos porque ella vota en contra. Si estuvieras juntos, por lo menos se hubieras tenido, pero no, vota en contra. Porque ella dice que le dicen que, bueno, que ellos no saben lo que yo voy a hacer, y entonces va a ver si... Sí, tiene que presentarse. O sea, yo creo que tiene alguna aspiración.
0: 2027. ¿Usted sigue firme en que va a ser el candidato a intendente?
1: Sí, dije eso y sigo en ese camino.
0: ¿Y el compañero de fórmula?
1: No hay fórmula. No hay presidente, vicepresidente, gobernador, vicegobernador.
0: Y sí, pero el candidato a primer concejal es...
1: concejal.
0: No forma una fórmula.
1: No.
0: Entiendo que está al tanto de las declaraciones de Oscar Trojaola.
1: Sí, por supuesto. Está equivocado.
0: ¿Sí?
1: Sí, claro. Él no es parte del Ejecutivo. Él es el primer concejal y que no ha ejercido tampoco en el Consejo Deliberante. Está trabajando en el Ejecutivo. Que sí, que en el caso que el intendente pida licencia, se transforma en intendente interino, pero no es intendente interino. Él es primer concejal. Es un hombre que tendría que estar en el Consejo Deliberante.
0: ¿Y por qué sigue donde está?
1: Porque ha venido desarrollando una función acorde a las necesidades del gobierno. Lo que pasa es que hoy yo entro a dudar de esa situación, porque hoy estoy pensando que trabaja más para su proyecto personal que para un proyecto de conjunto. Porque él en sus declaraciones dice primero que él va a hacer lo que dice el intendente, pero después, si el intendente dice que la primera concejal es Valeria Iglesias, él dice que no, incluso habla de interna y habla de que eso lo va a seguir el equipo, el grupo. Me parece que está equivocado. Me parece que está jugando un partido que no es el que tendría que estar jugando. Él sí tiene pretensiones, que eso lo ha demostrado a lo largo del tiempo, y tiene condiciones probablemente para llevarlas adelante. Debería dar un paso al costado del Ejecutivo, es decir, yo no pertenezco a este planteo, se vuelve al Consejo Deliberante y trabajar desde el Consejo Deliberante en un proyecto político que se diferencie del que está trabajando ahora. Porque él está utilizando los recursos de mi gestión o de nuestra gestión para hacer un proyecto personal que no tiene nada que ver con nosotros.
0: Él hablaba justamente de fórmula. ¿Alegre?
1: No existe eso.
0: Trojaola.
1: Usted con la boleta, como cuando va al Consejo Deliberante a votar, ¿cómo está la boleta?
0: Bueno, en el caso de la general es intendente y aparte la...
1: Está la libreta del intendente y después hay otra boleta donde están los concejales. Podrá ser el primer concejal, pero no tiene que ver con el Poder Ejecutivo.
0: Y hasta hoy... Con su candidatura confirmada, ¿es Valeria Iglesias quien ocupará el
1: lugar? No, no lo sé, es muy prematuro todo esto. Me parece que hay un aceleramiento en la necesidad, que creo que parte de ustedes, el aceleramiento de ver cómo son las fórmulas.
0: ¿De los medios?
1: Sí, claro, tienen necesidad de poner en pantalla actividades que pueden ser conflictivas. Nosotros no nos ayuda ese conflicto porque tenemos que seguir gobernando, y las situaciones conflictivas obviamente siempre generan discordia.
0: Pero es algo que flota en el aire, me
1: parece. No flotaba en el aire. No estaba en el aire. Estaba en, también, a ver, es cierto que dentro de las personas que se manejan está también la idea, Pero no, hasta ahora no había ningún debate de esa naturaleza. El debate nace a partir de las declaraciones, sin ninguna duda, de Trojaola, que reacciona ante las declaraciones de Iglesias. Que de Iglesias lo único que dijo, yo voy a hacer lo que diga el intendente, y que le gustaría ser primer concejal. Y Trojaola también dijo que él le gustaría, él haría lo que le diga el intendente, hasta que le dijeron si fuera Iglesias primer concejal, ¿el qué haría? Dijo no.
0: Sí, no descartó la interna, justamente.
1: No, bueno, pero él dijo que Iglesias primero no. Entonces ya se plantea una discordia profunda. Y eso hay que resolverlo, porque él ya no está trabajando para la idea del gobierno, está trabajando para su proyecto. Entonces, si él plantea una interna, ¿a quién le va a hacer la interna? A mí.
0: Tal cual.
1: Entonces, cuando se empieza a plantear que va a hacer una interna a mí, está utilizando los recursos del municipio para hacer su propia interna, que va a ser en contra mío, ahí hay una contradicción que él la debe resolver.
0: ¿Le va a pedir la renuncia?
1: No, creo que se va a ir solo, porque él va a seguir trabajando con su proyecto, que tiene un grupo de gente que lo acompaña.
0: ¿Y algunos de los cuales también forman parte de su equipo de trabajo?
1: Creo que sí, creo que puede ser, que haya alguno, no lo tengo bien en claro, pero creo que sí.
0: ¿Y en este contexto sigue todo igual, digamos?
1: Pues, sí, sí.
0: Salvo esto que no es una anécdota política, obviamente, porque afecta
1: de alguna manera. Es un análisis de lo que ocurrió, nada más. Yo lo único que tomo es las palabras que dijeron, yo no digo palabras nuevas. Estoy diciendo lo que dijeron. Trojaola dijo eso. Entonces, por alguna razón lo dijo. O sea, obviamente tiene ambiciones y es lógico, y lo felicito, que con la edad que tenga pretensiones de llegar a ocupar un cargo más importante, que ya no es el de concejal, es el de intendente.
0: Sí, claramente aspira a esa cuestión,
1: ¿no? Porque si no, no haría interna.
0: Esto afecta, nada, es una cuestión muy personal lo que le estoy preguntando, hasta inoportuno quizá, pero bueno, su relación filiatoria se ve afectada.
1: No, creería que no, es eso, por lo menos de mi parte no.
0: Pues, habían tenido ustedes un alejamiento y luego en la campaña se produjo ese acercamiento.
1: Yo no, yo nunca tuve ningún alejamiento. Me enteré que sí, que Trojaola había andado en una campaña electoral trabajando con el radicalismo y haciendo de fiscal, creo, en algún momento, pero yo no, nunca hablamos de ese tema. Yo me enteré porque me lo comentaron.
0: De este tema no he hablado con él, ¿no?
1: No, nunca.
0: Se está dando en este momento.
1: La primera noticia que tengo yo es por los reportajes que salió en esta radio, y por eso estoy en esta radio.
0: Bien. Bueno, es importante saberlo. Se pone luz sobre algún gris.
1: Sí.
0: Que pudiera existir, ¿no?
1: Sí.
0: La otra novedad, bueno, que también surgió acá, y no es porque lo generemos, la vuelta de Gali al equipo de trabajo.
1: Es muy posible, sí, es muy posible.
0: ¿De 1 a 10?
1: No, es muy posible. O sea, estamos tratando de hacer un nuevo ordenamiento urbano, porque Villegas se ha crecido demasiado, y si uno sale a recorrer hay barrios que son muy, muy grandes, toda la zona de la Trocha Nueva, que le llaman el barrio El Atardecer, el barrio Bonito, toda esa zona es muy, muy grande. Y además ahora estamos sacando el nuevo loteo que se hizo, que ya está muy avanzada todas las construcciones, ahí en el barrio de la Quinta de Andorf, y lo mismo que pasó con el nuevo Chaparral, es enorme. Y ya estamos desbordados. Hace poquito tiempo atrás hicimos una reunión, nos sentamos con la secretaria de gobierno y con la gente de urbanos y de vial para ver algunas cuestiones, porque Villegas no estaba bien, Villegas estaba sucio. Entonces empezamos a trabajar, pues yo ando mucho, doy vueltas y voy y veo, y a mí me preocupaba mucho cómo estaba toda la zona de lo que llaman el barrio El Atardecer. Primero a mí me preocupaba y después la gente me reclamaba. Entonces nos sentamos y dijimos, no, esto no puede ser. Yo me acuerdo que venía andando en la camioneta por la calle Batalla de Río Paraná y no veía el cordón cuneta, estaba todo tapado de yuyo. Entonces digo, ¿cómo, qué estamos haciendo? Entonces, y aparte se da una situación muy particular en que hay mucha demanda de trabajo, entonces digo, tomamos gente y que vayan a limpiar toda esta zona y vamos a dar en la Trocha un nuevo perfil para que permanezca limpio. Estaba muy sucio, y el sistema que estábamos utilizando no andaba bien. Entonces ahora pienso armar un equipo que sea exclusivamente para la Trocha, y probablemente Gali va a estar a cargo de eso. De la Chazaín para el fondo, todo.
0: Y esto refuerza la idea de la subdelegación
1: del barrio La Trocha, claro, ¿no? Claro, va a trabajar desde la delegación de La Trocha. La idea es, digamos, Villegas no es el mismo que hace 30 años. Villegas ha crecido mucho, se ha expandido mucho, y entonces tenemos que ver cómo hacemos para brindarle los servicios a todos, porque nos dedicamos a uno y del otro lado se ensucia, y bueno, tenemos que también pedirle colaboración a la gente, sobre todo con los residuos, la basura. Estamos trabajando muy bien en el relleno sanitario, hay muy muy buen trabajo, está bien, quedando muy bien todo eso, que en algunos lugares ya se empiezan a hacer pasto y ya se empiezan a plantar árboles, se está trabajando, pero no puede ser que nos aparezca un basurero todos los días en un lugar distinto. Entonces hemos colocado cámaras de seguridad, estamos trabajando, ahora estuvimos trabajando todos estos días en toda la cuneta de la calle Cacique
0: de Rosa.
1: Estuvimos trabajando todo eso, limpiando.
0: Es el camino que va a Elordi.
1: A Elordi. Nosotros habíamos tenido, con el fenómeno meteorológico, eso que cayó tanta piedra, nos había roto prácticamente todas las luminarias de esa calle. Ahora ya las arreglamos todas, pusimos todo nuevo. Tenemos todo rotas las luminarias en la calle Escuénaga, ahora vamos allá en el parque. Ahora vamos a iluminar todo eso, así como iluminamos la calle Belgrano, vamos a iluminar la pista de atletismo. Se está trabajando mucho. Y ahora tenemos algunos proyectos que están en marcha y que esperamos ponerlos en funcionamiento rápido. ¿Qué sé yo? Estamos terminando la ampliación de la escuela número uno, más que la ampliación, la refacción de la escuela número uno. Estamos empezando la nueva escuela número 11. Vamos a empezar a la construcción del hogar de ancianos nuevo en Cañada Seca. O sea, hay mucha actividad que se, bueno, estamos haciendo cordón cuneta en Piedrita, vamos a empezar a hacer ahora también en Bunge. Tenemos también varias obras de cordón cuneta acá en General Villegas que esperamos iniciarla este año. Estamos avanzando en el CEAN, en el Centro de Educación Abierta Municipal. Yo hoy estaba hablando a la mañana con Valeria Iglesias, que va a pasar a las 9 de la noche por el ¿cómo se llama? El Centro Cívico, donde está funcionando la sede del CEAN hoy. Es maravilloso ver todo el edificio iluminado, todas las aulas llenas, todo con alumnos estudiando. O sea, le hemos dado una
0: el polo tecnológico.
1: Sí, el polo tecnológico. Le hemos dado una fuerza muy, muy grande a la educación en General Villegas, y es muy bueno eso.
0: Ayer, lo interrumpo, nobleza obliga a decirlo. Ayer a la tarde, 4:30 de la tarde, hicimos una nota con Ezequiel Vincent para profundizar el tema de domótica, el curso, sí, que ya tiene cupos cubiertos. Y me sorprendió, había gente jugando al buraco a adultos mayores. En otro salón, clases de inglés nivel 3. Niños recibiendo clases de otro. Un movimiento que uno a veces
1: Nos estamos quedando sin lugar, estamos muy, muy reducidos. Ahora estamos ampliando, terminando las oficinas ahí en donde era la terminal de ómnibus vieja, que ahí nos van a quedar creo que 3 o 4 o 5 oficinas nuevas muy, muy lindas, que están muy avanzadas ya, próximas a inaugurar, que vamos a tener la posibilidad de usar otros espacios.
0: Eso es donde estaba Camibi.
1: Ahí eso está quedando bárbaro. Y estamos terminando o avanzando mucho en el CEA, en el edificio nuevo. Quizás este año vamos a producir la inauguración por lo menos de 4 aulas ahí, con lo cual vamos a tener mayor espacio para dar contención a todo el tema educativo. Hay un trabajo muy, muy intenso, fijado en aquellas áreas que son las demandas de la sociedad. Digamos, nosotros estamos trabajando, dando respuesta a lo que la sociedad nos demanda. Tenemos problemas con la tercera edad, digamos, porque la tercera edad tenemos la contención dentro de los hogares, pero también tenemos que tener actividades para contener a la gente fuera de los hogares, que eso lo hacen con los torneos abuelos bonaerense. Y hay mucha gente, pero nos faltan espacios. A la municipalidad o al municipio, a los municipios modernos, se les han asignado muchas funciones nuevas, pero eso no se condice con los dineros que recibimos. Con la misma plata que recibíamos antes debemos hacer mucho más caso, que muchas más cosas. Y el problema es que no recibimos ya ni siquiera la misma plata que recibíamos antes, sino ahora por este conflicto con el gobernador, con el presidente, estamos recibiendo más plata, amén de que la coparticipación también se cae por la caída de la actividad económica. Parte de los ingresos que le vienen a los municipios provienen del IVA, y el cierre de tantos comercios y ha caído la actividad comercial hace que nosotros recibamos menos recursos y tenemos más actividades que atender.
0: En esto también se nota, lo comentábamos días pasados, en el estado del parque automotor de la maquinaria que tiene el municipio.
1: Sí.
0: Está muy deteriorado.
1: Sí, ahora estamos haciendo una compra. Ahora vamos a hacer una compra de algunos vehículos nuevos para tratar de ver cómo vamos
0: a resolver. Eso también atenta contra el buen desempeño.
1: Sí, claro. Pero bueno, es muy difícil también controlar toda la maquinaria para mantenerla correctamente. Cuando la maneja, hay un viejo dicho que la oveja de todos, el lobo la come. O sea, si uno viene, se sube un camión, se baja, viene otro, se sube otro, viene un auto, se sube, nadie se ocupa de controlarla. Si tiene aceite, si le falta aceite, y eso atenta contra la durabilidad de los equipos, ¿no? Así que bueno, pero tenemos presentes. Estamos para hacer una compra ahora por leasing de algunos camiones volcadores, algunos vehículos que nos están haciendo falta.
0: ¿Y cambiará también la forma respecto a los responsables de la...?
1: Es muy difícil eso, es muy difícil. Pero bueno, hay gente que trabaja mucho. Yo veo el esfuerzo que hacen los recolectores de residuos, es tremendo. Trabajan todos los días, toda hora, la mañana, la tarde.
0: Con ganas, se los ve.
1: Sí, con alegría. Andan con alegría, sí.
0: Respecto a esto, ¿no? De las maquinarias y demás y las condiciones laborales, los gremios presentaron una nota, puede ser, por mesa de entrada, pidiendo mejoras en las condiciones de trabajo.
1: Sí. Nosotros lo vamos a presentar también una nota en la mesa de entrada de ellos para que se hagan cargo de custodiar mejor el equipamiento municipal. Pero lo vamos a hacer.
0: Es una contraprestación, sería.
1: Y bueno, esto todo pide, pero que controlen también, que ayuden. Los otros días salen con un camión cargado con una máquina atrás y vuelca. ¿Y cómo salen con un camión con una máquina? No, pero siempre lo hacemos. Sí, pero está mal, porque cuando el camión hace una maniobra brusca, la máquina que va atrás desequilibra el peso y vuelca.
0: ¿Qué es lo que pasó?
1: Es lógica, matemática pura. O sea, yo llevo una máquina atrás del camión. Cuando el camión hace una maniobra brusca, ¿qué hace? La máquina, por inercia, sigue el recorrido que trae. ¿Y el camión qué hace? Saca y lo vuelca. Y entonces, había carretones acá. ¿Por qué no lo cargaron un carretón la semana? No, porque tienen discusión entre el personal. Y bueno, estas cosas también existen.
0: ¿Y en esos casos cómo se resuelve?
1: ¿Qué es eso? Tratamos de hacer lo mejor posible. Ahora, hoy casualmente estaba hablando que quería saber cómo estaba ese camión y esa máquina. Porque estamos saliendo a comprar y resulta que estamos rompiendo máquinas que cuestan mucho dinero.
0: Y eran maquinarias nuevas.
1: ¿Pero cómo?
0: Las dos.
1: Claro.
0: Creo que está todavía secuestrado, ¿no?
1: No sé.
0: Caminera.
1: No sé.
0: Si mal no recuerdo, hasta hace unos días por lo menos estaba
1: no sé.
0: En ese lugar. Y no hay manera de capacitar al...
1: Pero no es en responsabilidad, no es un tema de capacitación, es un tema de responsabilidad. No,
0: pero justamente poner a alguien a cargo de un vehículo...
1: Todos tienen a cargo de un vehículo y se les paga un monto adicional para cuidar el vehículo.
0: Y aún así pasa esto.
1: Pasan estas cosas.
0: ¿Y quién falla o qué falla?
1: Y la responsabilidad de la gente, sin ninguna duda.
0: Tiene que haber más compromiso, considera, por parte de los gremios.
1: Digamos, de la gente, sí. Los gremios podrían tener actividades que condujeran a comprometer al personal a que trabajara adecuadamente. Porque ellos piden aumento de personal, pero deberían pedir a los personal también que cuide las cosas.
0: Ya es más filosófico, con su experiencia de intendente, ¿no? Y en la política. ¿Qué falta? ¿Sentido de pertenencia?
1: No lo sé, eso no.
0: Porque es medio general la cuestión.
1: No lo sé. Yo no me animaría a opinar de ese tema. Lo que yo puedo hablar sobre la realidad. O sea, después todo lo demás. ¿Qué es eso?
0: ¿Siente que halló el rumbo de la gestión? ¿Ya está encaminada la gestión?
1: Sí.
0: ¿Ahora sí?
1: Sí, con la incorporación de Valeria en la Secretaría de Gobierno ha cambiado todo notablemente. Notablemente, hay mucho mayor compromiso, hay más.
0: Y los pregunto, ¿no? Estos chispazos que aparecen, bueno, le hace Trojaola, algunas renuncias que pueden haber tenido que ver con esto, ¿no?
1: Nah,
0: ¿a qué lo atribuye? ¿Se cree que...
1: y son cuestiones naturales que pasan dentro de cualquier grupo. No, el equipo está funcionando bien. Bueno, el caso de Trojaola es obviamente que tiene que ver con la política y su ambición. O sea, él entiende que el rumbo del gobierno no es el que él le gustaría y bueno, ahí está. Entonces, inquieto por eso, pero no pasa otra cosa.
0: Muchas veces he oído, ¿no?, que las áreas tan neurálgicas como desarrollo social potencian candidatos. ¿Puede ser así o no?
1: Sí, claro. O por lo menos se potencian los candidatos. No, el área no potencia. Lo que se potencian, utilizan esa área para potenciarse.
0: Que es a lo que usted se refería. Pero usa, claro, los recursos de su,
1: claro,
0: gestión.
1: Claro, para potenciarse. Está, o sea, ya no está trabajando para la gestión, sino trabajando para su proyecto. Entonces eso es muy riesgoso, porque entonces busca gente para ayudar a los que son sus adherentes. Entonces cuando se plantea un problema como el hecho de que estamos custodiando o cuidando mucho la entrega de dinero, eso afecta a su autonomía y eso también lo hace poner mal.
0: Queda claro, bueno, corresponde la pregunta, más allá de que la respuesta, si se quiere, se abstuvo, pero esta decisión de quitar recursos...
1: No es quitar recursos.
0: Bueno, o sea, no dar dinero...
1: Administrarlos de otra manera.
0: No tiene que ver con un, entre comillas, castigo a esta...
1: No, él tendría que entender que si es parte del equipo y parte del gobierno, tendría que entender que la situación que estamos atravesando no es buena. Yo te mando los números de la coparticipación y automáticamente uno se da cuenta de que tenemos que ser cautelosos. Entonces tenemos que ser todos cautelosos, no todos menos él. Si nosotros en esta cautela tratamos de llevar la política y vamos observando, traemos todo el... la contadora y la jefa de presupuesto nos acompañan permanentemente la evolución de los gastos. A principio de año hicimos un presupuesto y le asignamos a cada área un número a gastar, que es un presupuesto. Entonces eso se va controlando mes a mes y pensando en cómo vamos a llegar a fin de año. Entonces ese presupuesto nos hace ver, al principio de la gestión podíamos gastar 1.900 millones de pesos por mes. Hoy en día tenemos que pensar en que tenemos que gastar 1.400. Entonces esa reducción que tenemos que hacer del gasto tiene que ser acorde para todos los sectores, no para todos menos para Acción Social. Para Acción Social también no hay que recortar el gasto y hay que ayudar a quien lo necesita, pero debemos ser más racionales en cómo lo hacemos. Esa es la diferencia.
0: Bueno, debería, insisto, según sus palabras, volver al o ir al Consejo Deliberante.
1: No, yo no digo nada. Yo lo que dijo él.
0: Bien. ¿Y quién es su reemplazo en el Consejo?
1: Carenzo.
0: Bien. ¿Son cercanos?
1: ¿Quién?
0: ¿Carenzo con Trojaola?
1: Creería que sí. Sí.
0: Claro. Bueno, así que quedaría sin la banca Carenzo si volviera Trojaola.
1: Así es, sí, sí.
0: Bien. ¿Qué es la voz cantante de su espacio en el Consejo?
1: No, es la voz cantante de Carenzo.
0: Ah, ¿no es más...?
1: Sí, es nuestro, pero él hace su propio juego a veces.
0: Ah, sí. Sí. Se revela.
1: Es una persona que tiene condiciones, muchas condiciones. Es bueno. Pero lo que pasa es que a veces se excede. Y él lo sabe, y a veces le pedimos...
0: Lo reconoce, lo ha dicho acá.
1: A veces le pedimos y, bueno, y tiene que entender que la política es de conjunto, no es individual.
0: ¿Se siente bien representado en el Consejo Deliberante hoy?
1: Sí, estamos bien. En general tenemos una buena administración.
0: ¿Podemos decir que está tranquilo?
1: Sí,
0: guardia.
1: Muy tranquilo. Muy tranquilo, con la capacidad para decir lo que siento, lo que veo y lo que entiendo. O sea, no tenemos que andar escondiendo absolutamente nada, porque yo lo que hago es, en todo caso, utilizar... discursos de cosas que han dicho. Yo no hubiera salido a decir esto si no hubieran dicho las cosas que dijeron, porque si no pareciera que uno no siente nada, no piense nada y está todo... no está todo bien, eso no está bien.
0: Mientras tanto sigue funcionando todo.
1: Sí, claro. Hasta...
0: cierro con esto respecto a este tema, me queda una pregunta más. Entonces, ¿qué pretende que haga Trojaola?
1: No, yo nada. ¿Qué voy a pretender? Es un tema que tiene que resolver él. Él fue el que desató la polémica, no yo. Él fue el que planteó. Entonces, supuestamente, para encontrar una solución a su planteo, tiene que encontrar una respuesta.
0: Por lo pronto, no hay fórmula decidida. O sea, no, porque considero que no existe
1: fórmula. No existe fórmula. La candidatura es del intendente. El intendente, y después habrá un consejo deliberante o candidatos a concejales, pero no hay fórmula. Una cosa es cuando va el gobernador y el vicegobernador, pero van en la misma boleta. Acá no, acá el intendente va solo. Y el concejal va, el primer concejal encabeza una lista de concejales. Y el primer consejero escolar, una lista de consejeros escolares, pero no hay fórmula.
0: Cierro con esto. Bueno, han habido una serie de cosas en la ciudad en los últimos días y demás. Lo último, se llevó a cabo el remate del novillo blanco.
1: Sí.
0: Y bueno, agradeció obviamente la acción. Habló de una importantísima inversión, casi de $100,000, que
1: estamos
0: se debe
1: en
0: hacer
1: eso.
0: En sí. Equipamiento.
1: Sí, estamos
0: entre
1: en
0: otras
1: eso.
0: Cosas, porque la demanda ha aumentado considerablemente a partir de la situación de la clínica.
1: No, porque tenemos equipos que han cumplido su ciclo y están obsoletos y hay que sustituirlos. No, por la eso es la, el tema de la clínica es otro tema, pero no, lo que se estaba comprando es un arco en C y era una cama de anestesia y otro aparato para laboratorio que no me acuerdo cómo se llamaba.
0: Siempre, además de que es bienvenido, sumamente necesario el aporte que se logró a través del novicio.
1: Absolutamente, es una ayuda invalorable. No, para nosotros es fantástico.
0: ¿Y los recursos para esta compra de equipos de dónde saldrán?
1: Bueno, hay parte que van a salir del remate del novillo blanco, obviamente, porque han sobrado dinero, y otra parte saldrá del municipio. Tenemos que ver cómo lo vamos a hacer.
0: La quita de la el pago por señales, marcas y señales.
1: Sí.
0: ¿Esto afecta a las arcas municipales hoy o no?
1: Y todo lo que significa una restricción en los ingresos afecta. Pero lo que nosotros estamos buscando son otros objetivos, digamos. Nosotros lo que buscamos es tratar de ver cómo hacemos para potenciar la producción ganadera en General Visiega, como históricamente fue un distrito ganadero, y ante las dificultades que puede presentar la agricultura con estos cambios climáticos que hace que de pronto se pueda perder mucho dinero, la ganadería es mucho más conservadora. Y de pronto hay mucha gente que puede llegar a querer retornar a la ganadería. Además, la ganadería hoy tiene una expectativa muy, muy grande a nivel mundial, y eso da ciertas certezas, digamos, del precio de la carne que va a aumentar, va a haber mercados para vender. Entonces eso, nosotros pretendemos que si vuelve la ganadería, ¿qué va a hacer? Vuelve una actividad económica que ha estado muy decaída. Eso significa que hay más trabajo para el campo y significa que hay más trabajo para los pueblos desde el punto de vista de los pequeños almacenes, porque hay mayor demanda. O sea, buscamos una reconfiguración del partido de General Villegas, volviendo a la ganadería y dejando un poco de lado la agricultura, que nos empobrece, porque Villegas genera mucha plata en agricultura, pero nosotros no vemos un peso. Entonces nosotros, y al contrario, tenemos destrucción de camino y mucho más gasto en los arreglos de los caminos. En cambio, la ganadería, si bien no nos va a dejar tasas y marcas y señales, va a dejar sueldos, salarios, y va a dejar recursos en los pueblos, en los mercados y las despensas, ¿no?
0: Claro, una mirada a futuro.
1: Sí, es otro planteo.
0: Bien, en este contexto, independientemente de lo que pase en el país, que nos afecta claramente, ¿siente que Villegas está desarrollándose y creciendo?
1: Sí, estamos bien. Sí, estamos bien para el contexto de mundial y nacional, estamos bien. Aparte estamos con una expectativa muy grande con la planta esta de BioBi, digamos, trabajo del el bioetanol, creo que se llama. Hay una expectativa muy, muy grande que eso pueda funcionar. Eso significa para General Villegas aproximadamente 100 empleos nuevos de manera directa, sin contar todo lo que significa adicional. Es un proyecto fantástico.
0: Y está avanzando, ¿no?
1: Hay una ley que se estaba discutiendo en el Senado, que es el aumentar el corte del combustible, o sea, de que a las naftas se le puede incorporar mayor bioetanol, que pase el corte, creo, de 12% al 15%. En Brasil está el 25%, y eso haría que haya más certeza en la inversión, que es uno de los demandas, y bueno, se está trabajando en eso.
0: Bueno, ojalá que se logre, ¿no?
1: Sí, se va a lograr. Sí, se va a lograr.
0: Intendente, le agradecemos.
1: No, por favor, gracias a ustedes.
0: ¿Queda algún tema
1: que
0: considere?
1: No, seguramente me voy a acordar después cuando salga de acá y me suba al auto. Pero
0: bien, bueno, no faltará oportunidad de charlar. Gracias otra vez.
1: No, por favor, gracias.
0: Que siga muy bien.
1: Bueno, muy amable.
0: Gilorto Alegre, intendente municipal, ha pasado por la mañana de Peregrina.
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0: Qué linda música. Se va a escuchar el 25, nuestras canciones patrias. Avenida de las Camelias también, que nos recuerda a esos días, aunque está más emparentada con el 9 de julio, pareciera. Debe ser por los desfiles, seguramente. 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
0: Me escribe un oyente, me dice, ¿me lo querés imitar a Sierra? Por supuesto, por eso digo, como dice Fernando Sierra, no es parodia, nada, uno lo tiene como norte a Fernando, un amigo, que por otro lado, compartimos la conducción del festival de boxeo, y la verdad que trabajamos, nos complementamos bien, además de tener el mismo nombre. Porque cuando te juntás con gente de otro nombre sospechás, pero como nos llamamos los dos Fernando, tenemos vínculos con los medios de comunicación, Sierra es un personaje en el buen sentido de la palabra y una persona a la que obviamente respeto absolutamente. Nada, es su estilo tan particular. Bueno, entre las cosas a charlar, me acaban de pasar un video, voy a pedir más datos para publicar. 1,30 m, una calabaza cucusa o calabaza, calabaza serpiente se llama, o sea, calabaza cuñada, tienen mala prensa, o calabaza suegra. Digo, hay una planta que se llama lengua de suegra, creo que es como enroscada, larga. Mire si no son tendenciosas, terrible. Habría que preguntarle a Lucio de los Mendocinos sobre las plantas y sus nombres y demás. Pero en este caso, impresionante, entiendo que es récord absoluto, 1,30 m. Días pasados, no recuerdo en este momento el nombre de quién, pero nos hicieron llegar sobre una cosecha de zapallos gigantes en General Villegas. Bueno, nos queda mucho para comentar. 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Hay una movida con esa cuestión tremendo. No sé si te cambian, podés borrar alguna letra y poner otra arriba del tatuaje, por si te habías hecho te habías tatuado el nombre de esa persona que en su momento era el amor de tu vida. Vio que el amor es eterno mientras dura, dice Ismael Serrano. Y hay otra que dice, el amor dura lo que dura, ¿cómo? El amor dura lo que dura el enamoramiento, ¿no? ¿Cómo es la frase? Hay una que dice, el amor es eterno mientras dura. Es más, la canción se llama La extraña pareja. Hoy ya no tenemos tiempo, pero prometo que mañana la vamos a poner al aire. Una es eso, el amor es eterno mientras dura. Y el otro es, el amor dura lo que dura... Lo que dura es que el encanto, no me acuerdo. Bueno, ya me voy a acordar. Voy a hacer memoria y mañana lo comentaremos. Bueno, escuche este dato porque es sumamente importante. 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
0: Me hicieron recordar la frase del amor dura lo que dura, pero tengo que analizarlo porque hay algo que no me cierra con el amor dura. Bueno, gracias por el aporte. Son dos damas que me han hecho el aporte en cuestión. Gracias por recordármelo. Bueno, antes de cerrar, dos cosas. Una, me estaban contando del food truck que está ubicado frente a la estación de servicio YPF. ¿Sabés qué hay de comer, Cristian? Cazuela de mondongo. Además de comida de olla, estamos hablando de un lugar muy lindo, muy bien presentado, donde te regalan el cafecito. Cazuela de mondongo. Hoy me voy a invitar a comer una cazuela de mondongo a la española en el food truck Comete Algo. Tengo un amigo que dice, ¿cómo podés comer mondongo? Es como si estuvieras masticando toalla. Dice, y Cristian también. ¿Por qué? Porque frunce el ceño, arruga la nariz y... ¿Comiste mondongo alguna vez? No. No comiste. ¿Y por qué decís que no te gusta? Ah, el olor te da impresión. Vamos, Cristian. Podemos filosofar una hora sobre las cosas que de los aromas que no se condice con el sabor. No. Es muy bueno, muy bueno. Voy a ir a. De verdad, me encanta el mondongo. Me encanta comer mondongo a la española, a la italiana, con un poquito de pimienta, mamita querida. Bueno, riquísimo. El último comentario, ya con esto nos vamos, hasta mañana. Dos en realidad. Uno, para quien nos preguntaba, se me rompió el control remoto, no me está funcionando. 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Ahí te reparan o cambiás, reemplazás los controles remotos. Generalmente cuando se rompen no andan más y hay que ir por uno nuevo. Eso por un lado. Y termino con esto. Las fuertes declaraciones de Alegre pateando naturalmente el tablero. Y hay una particularidad acá. Si Trojaola renunció o no a Desarrollo Social, entiendo que lo invitó a pasarse a la banca en el Consejo, es que de acá hasta que termine su mandato, si Alegre por algún motivo se va, quien lo reemplaza es Trojaola. Y en este contexto lo va a reemplazar Trojaola. Alegre no se toma vacaciones de acá hasta el día de las elecciones. Claramente va a ser así porque lo deja en una situación muy complicada, ¿no? Si, imagínense, el que reemplaza al intendente de manera interina tiene aspiraciones para ser intendente, cuando el intendente ya dijo que va a ser candidato a intendente en las próximas elecciones, estamos... O sea, esto es durmiendo con el enemigo, claramente, ¿no? Situación muy delicada. Bueno, tendrá Alegre que no pedir licencia y para nosotros, reemplazado por Trojaola, por si en su desembarco legítimo Trojaola toma alguna decisión que desarma lo que Alegre viene armando. Está en todo su derecho. Bueno, es una situación complicada para el distrito de General Villegas, que obviamente hasta acá no afecta la gobernabilidad, pero dejó en claro cuál es su postura. Señores, punto final para este programa. Mañana a las 8, si todo sale como esperamos, y hasta la 1 estaremos en vivo y en directo. Nos queda material en el camino, por supuesto. Mañana volvemos. Chau.
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6: La buena noticia, y te lo adelanto, es sin lluvias. Enrique Iglesias en la operación técnica, soy Mariano González. Un gusto enorme estar con todos ustedes. Subí el volumen de tu radio y hagamos este viernes juntos.

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Un gran clásico de viernes, The Cure, In Between Days. Y a las 10 y 25, como tenemos clásicos de viernes, también te pregunto si estás para algo nuevo. Bienvenidos. Esto es lo nuevo de Duran Duran con Nile Rodgers. 3, 2,

0: Ahora, en Aspen, es tiempo del pronóstico de las próximas 24 horas en tan solo un minuto.
1: A las 10:32, el cielo en Buenos Aires está nublado con neblina. La temperatura actual es de 9 grados, una décima, la humedad 73%. Para la tarde de hoy se espera mayormente nublado el cielo y una máxima de tan solo 13 grados.
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1: Muy bien, hoy es 22 de mayo y como cada mañana ya estamos súper dispuestos para meternos en nuestras efemérides. Un viaje en el tiempo con algunos de los momentos más destacados que pasaron un día como hoy en la historia de la música internacional. Vamos a comenzar nuestro viaje en 1993 con una banda que llenaba las pistas de baile y también las listas de éxito en todo el planeta. Eran suecos y venían desde allá con un envión, con una canción obviamente que hizo mover a todos. Llegaban un día como hoy al puesto número uno del UK chart, los Ace of Base. En un ratito te cuento más. Ahora bailemos, escuchemos, subamos el volumen, es viernes. All That She Wants.

mirá si yo ahora te digo, estamos escuchando a Ace of Base con Mr. Ace. Sí, porque así se iba a llamar originalmente la canción, por suerte cambiaron el nombre. Fue mucho más divertido que se llame All That She Wants. Bueno, la conocemos realmente así, tenía un sonido rústico. Y cuenta la historia que el productor Dennis Pop tenía, un cassette con una maqueta, con una versión casi rústica de esta que estamos escuchando ahora. En el reproductor del auto quedó durante semanas y él cada vez que subía le daba play y dice, uy, qué bueno esto, pero lo cajoneaba, lo dejaba guardado. El resultado, bueno, terminó escuchándola tantas veces que se obsesionó con la melodía, le dio ese toque de reggae pop tan magnético que conocemos y bueno, el resto es historia, una canción que dio la vuelta al mundo. No solo fue un número uno en el UK chart un día como hoy, sino que fue el número uno en 12 países, incluidos Canadá, Australia, Italia. Y también los Estados Unidos. Una canción que enciende el recuerdo y también posiciona a Suecia como lo que es hoy el tercer exportador de música a nivel mundial. Ace of Base. Bueno, me gustó eso. Ay, ¿qué es eso? A ver. Nada, ok. Vamos ahora a una premiación. Vamos a Londres, 2014. Un día como hoy, la industria de la música en Londres se ponía de pie para rendir homenaje a una de las arquitectas del sonido pop rock más elegantes de la historia. Estamos hablando de Christine McVie, la gran dama de Fleetwood Mac. Era galardonada con el prestigioso premio Ivor Novello a la trayectoria, nada menos. Y para tomar dimensión, estos premios no los otorga la crítica ni las ventas, sino los propios compositores y autores del Reino Unido. Así que un reconocimiento directo de sus pares. Christine McVie, recordemos que estuvo al frente de Fleetwood Mac casi 3 décadas, fue quien escribió varias de las canciones, esos himnos absolutos como Don't Stop o Little Lies, pero que el 2014 el premio era para ella y ella, en sus ratos libres, se dedicó a forjar una carrera que le dio vuelo propio con su nombre y apellido. Una canción de esa cosecha propia es esta, a las 10:39, Christine McVie con Got a Hold on Me.

noche increíble para ella. Estaba muy emocionada Christine McVie, parte fundamental de Fleetwood Mac, recibiendo el premio Ivor Novello. Y te cuento algo más, esa misma noche estaban London Grammar, The Chemical Brothers y Nile Rodgers, que fueron también premiados y distinguidos por su trayectoria. 10:42 y estamos con apenas 8 grados, 9 grados de temperatura a esta hora. Fríos, pero con el abrigo de las buenas canciones. Vamos a 1989. Hoy aparecía un discazo en ese año. Las disquerías de todo el mundo recibían cajas y cajas, llegaban los camiones. Bueno, esa logística se podía vivir y palpar en esa época. Hoy es todo mucho más digital. Los camiones no llevan discos, no llevan música, o por lo menos no tantos como en esa época. Había un disco que estaba captando la atención de todos, tenía mucha expectativa, The Miracle, el milagro, muy buen título para un disco, el 13º álbum de Queen, marcó el regreso pleno y vital de la banda tras un periodo de distanciamiento y tensiones, pero sobre todo se grabó bajo un pacto de unión absoluto y en un contexto profundamente íntimo. Freddie Mercury ya había sido diagnosticado con VIH, un secreto que el grupo guardaba bajo llaves para protegerlo del asedio de la prensa. Conscientes de que el tiempo era oro, la banda tomó una decisión histórica por primera vez. Todas las canciones se firmarían colectivamente como Queen, sin importar quién la hubiera escrito. El resultado fue una explosión creativa maravillosa, una fusión impecable de rock potente, pop y sintetizadores de vanguardia. Un poquito menos de guitarras de Brian May, pero la unión que hizo una fuerza impresionante y un milagro que se hizo canciones. Queen, desde ese disco The Miracle, I Want It All.

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22 de mayo de 2010, los flashes, la prensa y todos estaban mirando a los alrededores de la casa que tiene Alanis Morissette en Los Ángeles. Esta gran voz que nos ha dado muy buenas canciones como este You Learn dijo, sí, quiero. Se casaba un día como hoy con el rapero Mario Soleye Treadway. Lo fascinante de esta unión es que antes de ser pareja, Alanis ya era una admiradora incondicional del rapero. Tiempo después, la propia artista le confesaría a la revista Billboard en una entrevista con total frescura que cuando lo conoció estaba completamente enamorada de su música y que jamás llegó a imaginar que él pudiera fijarse en ella. Esa complicidad y respeto mutuo se transformaron en un refugio para la cantante canadiense, inspirando gran parte de sus composiciones más luminosas en los años siguientes y consolidando así una familia que hoy ya lleva más de 15 años compartiendo ese mismo camino. Amor, talento, se cruzaron las rutas, hicieron camino al andar y lo recordamos entonces que un día como hoy Alanis le decía sí, quiero al amor y también a su admirado. Vamos a ponerle un piano a esta historia. A las 10:58, con 8 grados de temperatura, cielo nublado, frío en la ciudad y en varias ciudades de la Argentina, 0 grados en Neuquén, me decían esta mañana. ¿No sabes el frío que hace acá?, me decían. Y sí, me imagino, pero lo bueno es que estás escuchando Aspen y ahí todo cambia. ¿Qué estás tomando? ¿Alguna infusión? ¿Ya vas por el 14º café? ¿Estás con tanto cafeína de la mañana, no? Bueno, un poquito. Vamos a ver. Había lujo y espíritu rockero. Esos son los dos condimentos de la historia que te voy a contar. 22 de mayo 2012. Y sí, todavía estaban fuertes los diarios de papel. Sí. The Sun revelaba los impactantes detalles de cómo viven y resguardan sus intimidades dos de las mentes más brillantes de los Rolling Stones. Bueno, obviamente son músicos, pero son rockers. Pero también apuestan por el real estate. Las majestuosas mansiones caribeñas de Mick Jagger y Keith Richards abrían sus puertas al mercado de alquileres de ultralujo, aunque con condiciones muy diferentes. Había una letra chica que respetar. Por un lado, a ver qué pretensiones tenía Mick Jagger. Escucha, había una imponente villa frente al mar en la exclusivísima isla de Mustique, bautizada como Star Groups, así le puso Mick Jagger. Una joya de diseño de inspiración arquitectónica con tintes orientales japoneses que se ofrecía por 9.500 libras esterlinas a la semana. Algo así como 10.000, 12.000 dólares, más o menos, 12.000 dólares por semana. Bueno, fiel a su estilo meticuloso y obsesivo, Mick Jagger exigía, escucha, un requisito innegociable. Primero, casi como un escáner, una investigación exhaustiva de los antecedentes y profesiones de los postulantes antes de firmar el contrato. Así que un filtro premium solo para elegidos. Después, si tenías el dinero, pagabas y bueno, te hospedabas ahí. Pero tenías que tener un historial impecable. Bueno, pretensiones de Mick Jagger. Vamos a la otra casa, a la de Keith Richards, a ver. Acá era distinto. Fiel al estilo del propietario, podías vivir el descontrol absolutamente en su casa, pero con clase y guardando cierta compostura. O sea que estabas de alguna manera condicionado. La opción estaba a unos kilómetros de allí, eran casi vecinos. Ponía en alquiler Keith Richards paralelamente a Mick Jagger. Se ve que alguna gente les dijo, che, este es un modo de recuperar o de preservar su patrimonio, inclusive de generar algún tipo de ganancia. Bueno, se llamaba Point of View. Mirá qué lindo nombre, En el sofisticado Parrot Cay Resort de las Islas Turcas y Caicos. Bueno, el precio para experimentar la paz del pirata del rock duplicaba holgadamente las apuestas y también la de su vecino, Mick Jagger. Acá te pedían 35 mil libras por semana. O sea, descontrol, pero cash. Bueno, un verdadero paraíso, arenas blancas. Estaba custodiado por cocoteros y bananos. Y, bueno, de alguna manera lo que ofrecían ahí era privacidad y silencio absoluto. Que nadie te iba a hacer. No había paparazzi, no había forma de que nadie entrara. Bueno, dos maneras distintas de entender el descanso, dos estilos de vida, pero con una misma forma de construir aún más patrimonio. A las 11:02,
Detrás de cada canción una historia. Y lo invitamos a Lenny Kravitz para que se sume a esta fiesta. Mick Jagger, Lenny, Yosemite.

11:06 en esta mañana, 9 grados, una décima de temperatura. Está Enrique Iglesias en la operación técnica. Levanta la mano. Yo soy Mariano González. Un gusto enorme estar con todos ustedes. Una linda historia. Ya hay gente tratando de conseguir los teléfonos para concretar una entrevista, por lo menos, y reservar para las próximas vacaciones las casas de los famosos. Vamos ahora. 50, yo no puedo creer. 50 años cumple esta canción de Paul McCartney and Wings. Y un día como hoy, de 1976, iniciaba una racha demoledora de 5 semanas consecutivas en el número 1 de Billboard Hot 100. Esta canción se convertiría en el 5º número 1 de Paul McCartney en Norteamérica tras la separación de los Beatles. Un poquito de baile, sutileza y una venganza musical diciendo, ¿vieron que yo podía solo? Paul McCartney and Wings, con Linda, obvio. Esto es Silly Love Songs.

50 años de esta canción, Silly Love Songs, increíble. Paul McCartney and Wings. Y vamos ahora, ya que estamos con este espíritu McCartney Beatles, bueno, ahí llaman los cuatro grandes de Liverpool. Tienen una historia para contarnos y es el día de hoy, el día para hacerlo justamente. Estaban conquistando su octavo número uno, los Beatles. Llegaban a lo más alto en Estados Unidos con Ticket to Ride. Vamos a contar la historia, ¿eh? Esta canción marca un antes y un después en su sonido. Había batería pesada, está Ringo Starr muy presente y también un potente riff de 12 cuerdas de George Harrison. Y los Beatles le daban la bienvenida con esta canción a un pop mucho más maduro y sofisticado, es lo que dicen los especialistas, los Beatlemaníacos, esos que son muy técnicos. Bueno, dicen que esto tuvo mucho que ver con la posibilidad y un crecimiento, maduración del sonido, de la forma de grabar. Bueno, la historia también nos cuenta que cuando la discográfica imprimió las etiquetas en vinilo, original en Estados Unidos, anunció que el tema pertenecía a la banda de sonido de una película titulada Eight Arms to Hold You, o sea, Ocho Brazos para Abrazarte. Me encanta ese título, pero para un libro, no sé, bueno, también para una historia llevada a la pantalla. Ese era el título original, un título secreto, provisional, que el director Richard Lester manejaba para el segundo largometraje del grupo. Poco tiempo después del lanzamiento de esta canción, la idea no terminó de convencer y el proyecto se rebautizó con el nombre que finalmente pasaría a la posteridad como, todos conocemos, Help. Secretos de estudio, anécdotas de colección y la vigencia intacta de los reyes de la melodía. A la mañana, 1965, le damos play. ¿Y sabes qué? Es lo mejor que hacemos a la mañana, es viajar imaginariamente con la música. Ya tienes el ticket. The Beatles.

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0: todos.
1: Qué ganas de cantar, qué ganas de bailar, qué ganas de recordar y de celebrar el cumpleaños número 70 de Al Corley. Nació en Wichita, Kansas, en el 50... ¿Dónde? En Wichita, Kansas. Se convirtió además... Un cari lindo, era, tenía unas mechas, unos copos así rubios. Un rostro sumamente popular, sobre todo a principios de los años 80, al ponerse en la piel de Stephen Carrington en la mítica e inolvidable serie de televisión Dinastía. Ah, no lo sabía, ¿sabes eso? Al Corley también decidió cruzar el puente hacia la música y en 1984 llegó a las altas cumbres de los charts con esta mezcla de synth pop. Y Squire Rooms fue una canción que lo llevó a dar la vuelta al mundo, literalmente, con esta canción. Bueno, así lo recordamos. Feliz cumpleaños número 70 para Al Corley con Squire Rooms. Tenemos ahora otro cumpleaños, y acá al final, muchos cumpleaños, y se viene para el final, final, final. Tenemos un cumpleaños, vamos a festejar, obviamente, los... No voy a anticipar. Vamos a poner algo de su banda y también de su carrera como solista. Pero... ahora nos vamos a Australia porque vamos a celebrar el nacimiento, un día como hoy, hace 71 años, de un verdadero protagonista de la década del 80. Es la voz y el alma de los eternos Ice House. Estamos hablando de Iva Davis. Nació en Nueva Gales del Sur, en Australia, en 1955. No fue un clásico líder de banda de rock, sino que comenzó con una formación clásica, estudiando música clásica en el conservatorio en Sydney, Australia. ¿Y sabes con qué instrumento se destacó Iva Davis? Con el oboe. Sí, sí, tocando el oboe, y toda esa sensibilidad, todo ese bagaje clásico lo llevó a experimentar con sintetizadores y a mezclar new wave con pop y con ese gran sentido de la estética. ¡Feliz cumpleaños, Iva Davis, de Ice House! A las 11:30 en esta mañana llena de clásicos e historias. Esto es Electric Blue.

celebrando los 71 años de Iva Davis de Ice House. Y este Electric Blue también tiene algo para contar, que fue coescrito junto a John Oates, del famoso dúo de Taddy Hall y John Oates. Bueno, él coescribió junto a Iva Davis esta canción. Y como te decía, de su formación de música clásica, bueno, tuvo mucho trabajo y es muy aclamado, sobre todo en Australia, para la creación de bandas sonoras para el ballet de Sydney, obras de teatro y grandes producciones cinematográficas, demostrando que su talento no conoce fronteras. Iva Davis, feliz cumpleaños. Vamos ahora a las 11:33 con 10 grados de temperatura, el cielo está nublado, no pidan mucho más, 13 grados es la máxima para hoy, frío, y durante todo el fin de semana nubes y aún más frío. La buena noticia es que en el fin de XL, por lo menos en la región del AMBA, no tendremos lluvias, aunque hoy la estética es muy, muy de lluvias, pero por ahora solo un día nublado y frío. Vamos ahora a celebrar a alguien que tuvo mucho que ver y tiene que ver con la construcción de la carrera prácticamente desde los inicios hasta los días pasados, actuales, de Elton John. Estamos hablando, como siempre digo, el letrista mejor pago del mundo, y es así, un título que le cabe muy bien, que le queda muy bien, porque es así, es cierto. Estamos hablando del inglés Bernie Taupin, que nacía un día como hoy de 1950, poeta, letrista y artista inglés. También escribió no solo para Elton John, otros grandes artistas, bueno, como Rod Stewart, Cher, John Waite y Starship, tuvieron sus servicios como letrista. Pero vamos a recordarlo en su etapa ya por 1985, cuando le escribió a medida una de las tantísimas canciones a Elton John. Elegimos esta para celebrar entonces el cumpleaños de Bernie Taupin a las 11:34 en Conexión Aspen. Conectamos cada mañana con la música, las historias. Conectamos con vos. Elton John, Bernie Taupin, Nikita.

Feliz cumpleaños, Bernie Taupin, socio indiscutido de Elton John, canción que también le pertenece, Nikita. A las 11:38 te decía cómo celebrar el cumpleaños de este artista enorme y lo dejamos para el final, obviamente. Y vamos a empezar por el principio, como se cuentan las historias. Un día como hoy del 67, no, hoy cumple 67 años, nacía en el 59, Stephen Patrick Morrissey, el eterno Morrissey, o Moss para los amigos, que claramente cambió las reglas del juego ya por la década del 80, cuando se puso al frente de The Smith, su voz barítona única y sus letras también cargadas de una bellísima melancolía y cinismo, también hay que reconocerlo, la banda se transformó en ese faro de música independiente absoluta. Todo comenzaba allá en los tempranos 80s, así que vamos a empezar a contar y a cantar él la historia de Morrissey en su cumpleaños número 67. Acá con The Smith, obviamente. Esto es Girlfriend in a Coma.

The Smiths se disolvió en 1987. Había una gran disputa entre los integrantes de la banda y Morrissey demostró que su genialidad seguía intacta y también su necesidad de iniciar su carrera como solista, y debutó al año siguiente. Ya tenía material, tenía muchas canciones y 1988 fue el año en que, bueno, directamente trepó a las altas cumbres con la canción que vamos a escuchar ahora dentro de su etapa solista. Él, bueno, ¿cómo definirlo? A ver si coincidimos. Líder absoluto, sí, ferviente defensor del activismo por los derechos de los animales y dueño de un carácter tan brillante como impredecible, dicen sus amigos. Y también nosotros que de alguna manera sentimos que lo conocemos, que es como, no sé si pariente, familiar o ese amigo. Bueno, capaz de conmovernos con una estrofa impecable. O también escucha, y en esta coincidimos todos, ¿eh? Porque el año pasado, en carne propia, también puede dejarte con la entrada en la mano tras cancelar un show a último minuto. Algunos ya dicen que es un cancelador de shows serial. Morrissey, te queremos igual. Genio, figura, felices 67 años. Lo celebramos así.

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Mediodía en la Argentina, 10 grados 3, la temperatura en Buenos Aires, en algunos lugares de la Argentina hay sol, pero fresco. Estamos en esa etapa del año en que el frío acompaña y también las buenas canciones, como este clásico de viernes de Gloria Gaynor, I Will Survive. Está Enrique Iglesias en la operación técnica, yo soy Mariano González, un gusto enorme estar con todos ustedes y también contarles buenas noticias, como esta que marca el regreso después de unos cuantos años a la Argentina, el 17 de septiembre en el Hipódromo de San Isidro, celebrando 30 años de Virtual Insanity. Las entradas ya están disponibles en allaccess.com.ar. Quédate escuchando la radio porque seguramente te vamos a invitar a ver a Jamiroquai.

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Clásico de viernes en Conexión Aspen, Aja, Cry Wolf. 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

otro gran clásico de viernes. En conexión a Aspen, Peter Frampton, Show Me The Way. 12 grados y medio de temperatura. No vamos a tener mucho más. La máxima para hoy pronosticada es de 13 grados. Te cuento cómo viene el finde. Mira, mañana, sábado, mínima de 10, máxima de 15. Va a estar parcialmente nublado. Similares condiciones para el domingo. Mínima de 10, máxima de 16. El lunes sube un poquito la temperatura y hay un poco de sol para celebrar el Día de la Patria, el 25 de mayo, feriado. Mínima de 12, máxima de 18. Ahora la máxima es escuchar a Bon Jovi. 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

0: atrás, Blur. En el presente, Damon Albarn y sus criaturas imaginarias. Los Gorillaz, 19-2012-44. 12.5 la temperatura, asoma el sol, nos ponemos optimistas. Ya te conté cómo viene el fin de semana, frío, pero no hay lluvias, así que está bueno. Fin de semana largo, con siempre con la buena música de Aspen en toda la Argentina, donde estés. Y acá, en este momento, hay una música y hay una presencia, y también en nuestros estudios hay un invitado ya consagrado, ¿eh? Porque, bueno, fue quien jugó por el Aspen Sports Tour para ir a ver a Roland Garros, uno de los tantos partidos, pero muy importantes, cuartos de final. Estamos con Byron Harrison, ganador del Aspen Sports Tours, que se va a París. ¿Cómo va, Byron? Buen día.
1: Hola, Mariano, ¿qué tal? ¿Cómo estás? ¿Todo bien?
0: Muy bien, muy bien. ¿Vos? ¿Con esa cara de felicidad?
1: Feliz, obviamente, preparado y ya listo para ir a París.
0: Bueno, no queda nada, o sea, prácticamente ya venir a buscar los detalles, los pormenores, ¿eh?
1: Así es, sí, sí, hoy me tocó venir a buscar el premio, ya todo en casa listo, la familia mentalizada, los amigos enterados.
0: Eso, contame, familia, amigos, ¿qué pasa? ¿Qué revuelo, no?
1: Sí, todo.
0: ¿Qué cuentan? ¿Qué dicen?
1: Me pareció muy loco porque me empezó a contactar gente que por ahí no hablaba hace mucho, amigos de mi papá, amigos de la facultad que por ahí no los veía, y todos diciendo, che, Byron, ¿sos vos? Te escuché hoy en la radio en Aspen, dice, ¿te ganaste un viaje? Y yo, sí, me voy a Roland Garros. Así que nada, una locura, todo revolucionado el ambiente cercano.
0: Buenísimo, bueno, ¿viste? Que se escucha Aspen, eso ha certificado de que se amplifica este sonido y que cuando, aparte tu nombre, viste que yo exageraba y jugaba un poco con eso, el Harrison.
1: Pero decía, es así.
0: Es así.
1: Todas las profesoras de colegio de mi primaria, secundaria, me decían exactamente igual, así.
0: No sé, qué bueno. Y contame, bueno, contame a la gente, sobre todo, qué relación tenés con el tenis, qué relación tenés con la música, con la radio, qué te trae hasta acá, sos de participar en concursos.
1: Escucho Aspen desde siempre, como lo dije el día que, uh-huh, que atendí el teléfono, sí. Mi familia lo escucha en casa, en el auto, en un negocio que teníamos durante 10 años, entonces siempre estuve muy metido en la cultura musical de los 80, 70, 90 y todo lo que era Aspen. Y en cuanto al tenis, practicaba cuando era chico, habré hecho unos 2 años, mi papá también le gusta mucho el tenis, me ha llevado a ver partidos, fui a ver Nadal cuando vino en el año 2022, si no me equivoco, al Parque Roca.
0: Wow.
1: Bien. Sí, lindas experiencias y, como te digo, habré practicado cuando era chico y siempre lo sigo así cuando tengo tiempo, ahora con facultad, trabajo y demás, es complicado por ahí, pero siempre que está la oportunidad aprovecho para ver un buen partido.
0: Bueno, y contame, ¿costó mucho llamar, meterse? Porque viste que hay muchos interesados, como vos, había cientos ahí esperando y la línea es una, es el filtro automático, sí, que se da con, bueno, con lógica de concurso, así que todos quieren participar, pero solo una línea. ¿Te costó mucho? ¿Cómo fue, sí, esa logística?
1: Yo estuve ahí súper pendiente cuando vos empezaste a decir, bueno, dentro de poco va a empezar a abrirse la línea y demás, yo estaba ahí pendiente con una radio real, porque yo lo suelo escuchar por ahí desde la computadora, sí, de casa. Pero dije, bueno, creo que la radio por ahí tiene una frecuencia más inmediata, así que estuve
0: bien
1: ahí.
0: Bien ahí, total, lo analógico, ¿viste?
1: Lo como analógico sirve, total, a veces es mejor sirve que la frecuencia digital.
0: Total.
1: Así que nada, ni bien dijiste el número, terminé, automáticamente marqué, y nada, habrán pasado unos, no sé, 2 minutos, no sé, en ese momento no lo dimensionaba, y me atiende una chica, y ahora no lo recuerdo, le dije, ¿estoy hablando con Aspen? Y me dice, sí, sí, es Aspen. Y wow, ahí cuando me empezó a pedir los datos, dije, no, qué locura, se dio.
0: No lo podías creer ahí que entrabas a concursar. ¿Y lo crees ahora que realmente ganaste el premio y te vas?
1: Tampoco lo creo, no te voy a mentir. Ahora lo creo, lo tengo materializado, pero sigue siendo una locura pensar que hace una semana atrás estaba pensando, bueno, voy a organizar los parciales, la facultad y demás, y ahora de un segundo al otro me voy el fin de semana a París a ver a Roland Garros. A Roland Garros, es una locura.
0: Qué genial. Bueno, felicitaciones, gracias por participar. Dale saludos a mamá, Vanessa y papá.
1: Papá Lionel y hermana Kayla.
0: Oh, bueno, a toda la familia.
1: Aprovecho a todos, ya
0: a que todos los Harrisons, ¿eh?
1: Sí.
0: Y pará, ¿y qué negocio tenía? ¿Puede ser que un bar había hecho tu mamá?
1: Sí.
0: Y ahí sonaba Aspen.
1: Teníamos una confitería en el centro, en el barrio de San Cristóbal.
0: Sí.
1: Y era de 6 de la mañana, 7 a 8 de la noche, perdón.
0: Qué bueno.
1: Y la radio fija que se escuchaba como música ambiental y tu voz y la de, bueno, todos los...
0: De todos los compañeros.
1: Compañeros también.
0: Qué fantástico.
1: Era Aspen.
0: Bueno, me alegro. Me gusta preguntar esas cosas, que es el lado que uno no ve y dónde se escucha. A veces pregunto a la gente, ¿dónde estás escuchando? ¿En qué ciudad? ¿O en qué radio inclusive? Bueno, ese formato
1: es
0: de radio tradicional clásica es la que no tiene delay,
1: no,
0: y te dio la posibilidad a vos de llamar en tiempo real. Bueno,
1: así es.
0: se va Byron Harrison, que está acá en nuestros estudios, se va a París dentro de muy poquito, sepan. ¿Y qué le dirías al otro para cerrar, a los otros? Porque vamos a tener más, tenemos Aspen Mundial, ya empezamos a jugar.
1: Viendo. Sí, ya lo empecé.
0: Se vienen más shows musicales y también deportivos. ¿Qué le dirías al que todavía nos animó y, no sé, invitarlos a participar? Se viene mucho más en este 2026.
1: Decirle a todos que lo intenten, que es real, que se puede. Yo lo logré sin ninguna complejidad, más allá de tener una radio antigua y anotar las pistas, escucharla. Si uno se mantiene con la radio al tanto, por ahí en el auto, capaz la ayuda a algún familiar que te lo escucha a la tarde mientras vos trabajás o demás, puedes ir anotando todas las pistas o los resultados que vayan dando, y cuando llegue el momento, arriesgarse y llamar.
0: Acá estamos con Byron Harrison, ganador del Aspen Sports Tour. Se va a París a ver Roland Garros, uno de los torneos más importantes y exigentes del mundo, el próximo 2 de junio, una experiencia única junto a los mejores tenistas del mundo en el corazón de Francia. 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Byron, choque los cinco.
1: Gracias, Mariano.
0: Trae, no sé, y de atrás alfajor, es que eso, algo de París tiene que traer.
1: Una pelotita, me gustó eso. Puedo conseguir, si consigo una firma en una de esas.
0: Vamos. Bueno, buen viaje y felicidades.
1: Gracias y saludo a toda la comunidad y Aspen arriba.
0: Vamos.

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Estamos llegando al final de este viernes, de esta semana previa de fin de semana largo. Bueno, agradecidos por habernos acompañado ustedes a nosotros en toda la Argentina. Por eso Aspen es la radio de música más

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En un elegante restaurante de Chicago, una vez no dejaron comer a Phil Collins y el ex Genesis no se quedó de brazos cruzados. Fui vestido de elegante sport y me dijeron: señor, no puede entrar sin saco. Nunca estuve tan enojado en mi vida. Pensé en ir a buscar el saco adecuado, pedir un trago, tirarlo al piso y decir: bueno, tengo el saco puesto, puede hacerme lo que quiera. Tiempo después, el restaurante le envió disculpas formales, diciéndole que podía ir vestido como quisiera. Phil Collins, sin embargo, tenía mucho más que unas disculpas. Tenía el título de su próximo disco, No Jacket Required. No se necesita saco. Llegó a ser el número uno de los charts, tanto en el Reino Unido como en los Estados Unidos, y desde allí escuchamos el hit Don't Lose My Number, Phil Collins.

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clásicos de viernes en Aspen 102.3. Gene Loves Jazz Evolved, The Motion of Love. 16 minutos pasaron de las 13. Un viernes gris en la ciudad de Buenos Aires. Un viernes frío, pero le vamos a poner los mejores clásicos de todos los tiempos. Está Marcelo Seminara en la operación técnica. Yo soy Matías Berlín. Y como te dije, por delante, todas esas canciones que siempre querés volver a escuchar. Ahora Robin Gibb, Boys Do Fall in Love, en Aspen 102.3.

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1: 13:30 a la hora en toda la República Argentina. Mientras tanto, en la ciudad de Buenos Aires, cielo cubierto con 12 grados de temperatura y una humedad del 59%. La máxima podría llegar hasta los 13, dice el Servicio Meteorológico Nacional. Mañana sábado también buen tiempo, también nubes. La máxima podría llegar hasta los 15. El domingo también buen tiempo, también nubes y la máxima podría llegar hasta los 16. Recién el lunes tendríamos un leve ascenso de la temperatura con máximas por encima de los 18.

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1: Es la hora 14 y la temperatura en la ciudad 12 grados. El Ministerio de Capital Humano presentó Gemelo Digital Social. La ministra Sandra Pettovelo lanzó una plataforma con un sistema de inteligencia artificial diseñada para anticipar y proyectar impactos de medidas oficiales mediante análisis de datos, integrando información de diversas áreas para simular escenarios y mejorar la planificación. Colapinto con problemas en Canadá. El piloto argentino ingresó a los pits con su Alpine poco después de salir a pista en la práctica libre del GP de Canadá. Mi acelerador no funciona, avisó. El equipo entiende que se trata de un problema de carácter eléctrico y trabaja para que Colapinto vuelva a pista lo antes posible. Es la hora 14 y la temperatura en la ciudad 12 grados. Se espera buen tiempo para el resto de la jornada y los próximos días.
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1: Comienza una nueva hora y tenemos muchísimos clásicos de viernes para compartir con vos. Van a llegar Depeche Mode, Spice Girls, Man Without Hats y mucho más. Ahora Alphaville, Big in Japan, en Aspen 102.3.

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1: 14:30 a la hora en la República Argentina. Mientras tanto, en Buenos Aires, cielo parcialmente nublado, la temperatura que se mantiene en 12 grados y la humedad 60%. Está gris la tarde, pero el servicio meteorológico dice que no va a llover, ni hoy, ni mañana, ni aún más lejos que el fin de semana. El sábado mínima de 10, máxima de 15, también con cielo parcialmente nublado. El domingo también algunas nubes, mínima de 10 y máxima de 16. El lunes sube la temperatura y ya la semana que viene tendría máximas rondando los 18 grados.

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0: En la hora 15, la temperatura en la ciudad, 12 grados. Incendio en una subestación de Sur. El siniestro se produjo en una subestación en Parque Centenario y provocó un corte de energía eléctrica en barrios de la ciudad de Buenos Aires, afectando a más de 100.000 usuarios. El suministro fue interrumpido para generar condiciones de seguridad para el trabajo de bomberos. El servicio ya fue normalizado. Pep Guardiola deja el Manchester. El club inglés informó a través de sus redes sociales que el exitoso ciclo del entrenador catalán termina tras 10 años. El principal candidato para ocupar el banquillo es Enzo Maresca, quien supo ser ayudante de Guardiola y condujo al Chelsea en el Mundial de Clubes. Es la hora 15, un minuto, la temperatura en la ciudad 12 grados. Se espera buen tiempo para el resto de la jornada y los próximos días.
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0: Comienza una nueva hora llena de clásicos de viernes. Quédate para escuchar a Kiss, Starship, Foo Fighters y mucho más. Ahora In Excess, Need You Tonight, en Aspen.

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1: 3:30 de la tarde, cielo cubierto sobre Buenos Aires, 12 grados de temperatura, la humedad 64%. El servicio meteorológico adelanta buen tiempo para el resto del día de hoy y también para los próximos días. El fin de semana con buen tiempo y la temperatura que va a ir subiendo muy lentamente. Mañana sábado máxima de 15, el domingo máxima de 16, el lunes máxima de 18, dando comienzo a una semana que va a tener esas máximas, rondando los 18 grados.

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0: Hola, muy pero muy buenas tardes. 4 de la tarde, un minuto, y así comienza nuestra mirada de mujer. Una espléndida tarde otoñal. Viernes 22 de mayo se va terminando. Entramos como de a poquito a la recta final. Fíjense que ya después del feriado, martes 26, y ahí ya la última semana de este mes patrio. Por supuesto, estamos hoy ahí en las puertas, a horas nada más de un fin de semana largo, donde mucha gente se moverá por nuestro país, irá a visitar amigos, familia, otros vendrán, mucha movida turística también, visitar algún lugar que nos ha quedado pendiente, que todavía se puede disfrutar porque está frío, pero no tanto, como es el caso de nuestra ciudad. Tenemos en este momento 14 grados de temperatura, 15 es la máxima anunciada, con un poco de neblina, pero a la mañana en realidad está el sol y calienta bastante, se siente, se hace sentir, nada que ver con la tarde de ayer, que daban ganas de estar adentro porque no hacía tantísimo frío, pero estaba muy gris, muy nublado, el sol como que intentó salir unos minutitos, pero bueno, nada, no duró absolutamente nada. Hoy ya es otra la situación y mañana vamos a tener un día similar, pero quizás con más sol, Mínima de 4, máxima de 15, el domingo mínima de 5, máxima de 17 grados, el lunes y martes lindísimo, el lunes feriado para festejar y celebrar el 25 de mayo, mínima de 3, máxima de 19 grados con pleno sol y el martes 20 grados de máxima, casi un día primaveral. No hay probabilidad de lluvia, viento más o menos, el viento depende, vieron que les gusta como quedarse, hay días que son muy plácidos pero otros que en algún momento del día se levanta un poquito de viento y bueno, no podemos hacer demasiado más que protegernos. La humedad 48%, es muy baja, una tarde muy muy linda para celebrar. 22 me dicen el loco, sí. Tenemos algunos oyentes quinieleros, exactamente, es el loco, así que bueno, si les gusta jugar o arriesgar, bueno, está ahí la suerte o no, que cada uno tenga, pero sí, ese es el número según la quiniela. Y así vamos abriendo, vamos arrancando nuestra mirada de mujer con historias que inspiran, voces que transforman. Por supuesto, como siempre, nos sintonizás a la 92.9 FM Peregrina. Nos llamás al 423-063, mensajes o WhatsApp al 1545-6369. Y también, por supuesto, a través de la web en www.imivillegas.com.ar. Estamos en las redes sociales, Facebook, Instagram, como ceciliagonela.ok. Sumate, seguinos y ahí te enterás de todas las novedades, entrevistas, lo que viene, homenajes, todo lo que estamos haciendo acá este año en nuestro programa. Y también, por supuesto, todas las entrevistas quedan colgaditas en nuestro canal de Spotify. Saludo a mi operador que está del otro lado, están los controles técnicos con mucho calorcito, eso es una burbuja, porque está el split no está ahora prendido, pero los largan un calor todos los equipos, ahí está, los equipos, no era tan difícil la palabra. Los equipos largan mucho calor, entonces da la sensación que tenemos ahí calefacción propia. Está divino, ¿eh? Así que si quieren venir a pasarla bien, vengan a hacerle compañía al operador, que los controles está hermoso, hermoso. Bueno, por supuesto, saludamos a los cumpleaños del día de hoy, a la gente de zona rural, a todos los pueblos del partido, a quienes ya vayan transitando las rutas de General Villegas. Es probable que mucha gente esté pasando para el sur, a Mendoza. Bueno, tienen que pasar sí o sí por la 188, así que a ellos los saludamos, a quienes se van sumando con el correr de las horas, de los días también, a quienes nos van sintonizando, nos van encontrando en el dial con este cambio de horario que no hace, en realidad es como toda la vida, depende cómo uno lo mire. En marzo arrancamos en la tarde, son 3 meses, no es tanto, pero parece un montón, porque ya estamos instalados acá, estamos cómodos, les hacemos compañía a toda la gente que a esa hora está prácticamente abriendo su comercio, su local, también muchas personas que están en su casa trabajando o que trabajan de mañana y a la tarde han elegido sintonizarnos. Y bueno, para nosotros, por supuesto, como siempre decimos, porque es la realidad, un placer enorme saberlos del otro lado. 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Por supuesto, como todos los viernes, vamos a tener clásicos, unos temas espectaculares que hemos seleccionado para ustedes. Y a eso de las 4:30 la recibimos Alicia Larramendi. Hoy vamos a viajar bien lejos. Decidimos irnos hoy, como es fin de semana largo, el destino elegido, Tailandia. Una belleza, no te lo pierdas, porque yo te digo que te vas a quedar con ganas de preguntar más y de ir a ese destino maravilloso. 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Una tarde ideal para pasar por ahí, relajarse, cerrar la semana que a veces son intensas, son de mucho trabajo, de mucha actividad, y uno llega cansado, rogando a veces que llegue el viernes, y bueno, finalmente llega y lo disfrutamos. 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Sobre la recolección de residuos en este fin de semana largo, no va a haber ningún cambio. La recolección va a ser igual que todos los fines de semana. Por supuesto, mañana sábado 23 hay recolección. El único día que no hay, el 24, el domingo, que nunca no se recolectan. Y el lunes 25 sí habrá recolección de residuos. Información que llega de servicios urbanos, así que por supuesto no hay modificaciones este fin de semana, a pesar de ser fin de semana largo. Sacás los residuos como siempre en el mismo horario y sin ningún tipo de problema. Arrancamos, señor operador, primer clásico de este viernes. Suena John White de esta manera.
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Y hoy tenemos un dólar oficial que ha cerrado su jornada. Recuerden que hasta el martes va a estar esta cotización, porque el lunes es feriado. Ha quedado un dólar a 1.425 pesos. Dólar tarjeta, 1.852 pesos con 50 centavos. Dólar MEP cerró a 1.430 pesos con 74 centavos. Contado con liqui lo hizo a 1.484 pesos con 92 centavos. Y el dólar blue cerró en 1.425 pesos, igual, exactamente igual que el dólar oficial. Y bueno, ahí finalmente ahora no hay brecha, no hay diferencia. Riesgo país, 514 puntos básicos. 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Vamos a recorrer las noticias del ámbito nacional a ver qué nos deja este cierre de semana. Hablamos de política porque crece la expectativa por una visita del Papa León a nuestro país en noviembre de este año. Vine a reunirme con el presidente Javier Milei para darle la buena noticia que hará feliz a todo el pueblo argentino. ¿Quién lo dijo? Hoy, esto es nuevito, de último momento, el canciller Pablo Quirno. Él acrecentó hoy, viernes, la expectativa sobre una eventual visita del Papa León a nuestro país en el marco de una gira por América Latina. Bueno, se lo fue a comunicar al presidente, por supuesto, para darle esta buena noticia, y lo hizo público a través de su cuenta X. Solo resta definir la fecha. ¡Qué linda primavera!, agregó, por supuesto, el funcionario en su cuenta, en su red social. En paralelo al mensaje de Quirno, desde el Ministerio de Relaciones Exteriores de Uruguay señalaron que se está trabajando fuertemente para que la visita se concrete en noviembre. Desde Montevideo, las señales también apuntarían a una gira que incluiría a ambos países. Imagínense, hace el último papa que vino fue Juan Pablo II. Así que sería, por supuesto, un placer para los argentinos recibirlo. Bueno, en esta línea, el intendente de la ciudad de uruguaya, en este caso Carlos Encico, con fuentes en el Vaticano desde su etapa como embajador uruguayo en Buenos Aires, se ha

En julio volvemos a hablar a ver si no son cuatro. Bueno, la intervención incorpora además la cinta de capitán sobre los motores del avión y un diseño en la cola que busca simbolizar el liderazgo dentro del campo de juego, asociado también al timón que guía el rumbo de la aeronave. Desde la compañía señalaron que la iniciativa forma parte de una serie de acciones previstas para acompañar a los hinchas argentinos durante el Mundial 2026. En ese marco, la aerolínea anunció que contará con vuelos especiales hacia Kansas City y Dallas, ciudades donde la selección disputará los partidos correspondientes a la fase de grupos. También reforzará su operación hacia Miami con vuelos diarios desde Buenos Aires, tanto diurnos como nocturnos. Qué lindo, realmente qué placer. Miami concentrará una parte importante del movimiento turístico vinculado al campeonato debido a su conectividad con otras ciudades estadounidenses y a la presencia habitual de viajeros argentinos. Por ese motivo, la aerolínea ampliará su operación durante el periodo mundialista. El avión comenzará a operar próximamente en rutas internacionales de América y Europa, llevando la imagen de la selección y el espíritu mundialista a distintos destinos. Yo creo que esto va a ser un éxito total. Está ploteado lindísimo, es un avión temático entonces que incorpora el número 10, las tres estrellas y detalles inspirados en la camiseta oficial de nuestra querida y hermosa selección argentina. Bueno, ahí está entonces esta novedad, ¿no? Ya lo veremos volar, ya lo veremos en el aire. Quizás algún villeguense que tenga la suerte de viajar en él puede sacar alguna foto o contarnos cómo es adentro, por ejemplo. Bueno, un placer. Algo muy lindo que fue presentado hoy en Sociedad. 22 minutos pasan de las 4 de la tarde, estamos en la 92.9 FM Peregrina haciendo Mirada de Mujer en esta hermosísima tarde de sol, tarde de otoño en todo nuestro país, una linda temperatura, así que hay que aprovechar estas primeras horas del día. En un ratito nosotros también viajamos, nos vamos a Tailandia con Alicia Larramendi Turismo, pero antes de eso vamos a escuchar dos clásicos. Uno de Whitney Houston y otro de Elton John, que suenan de esta manera.

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0: 37 minutos, pasan de las 4 de la tarde, ya estamos aquí volviendo al aire y con un pie en el avión nos vamos a Tailandia con Alicia Larramendi Turismo. Buenas tardes, Alicia, ¿cómo estás?
1: Hola, Cecilia, ¿cómo estás?
0: Qué buenas destino tardes, el de...
1: Sí,
0: perdón
1: sí,
0: que
1: sí.
0: Te corté la salutación.
1: Vine con un destino lleno de curiosidades. Ay, le di sí, un enfoque más lejos. Que lo que uno puede, sí, muy lejos.
0: Sí.
1: Ahora pero... vamos a ir por orden. ¿Te acordás que la semana pasada te estuve hablando de algunos lugares, que algunas líneas aéreas que ofrecían un sistema que se llama stopover,
0: sí,
1: donde uno puede quedarse? A veces una de las razones de este quedarse tiene que ver con querer ir a un destino final muchísimo más lejos.
0: Claro.
1: Que este sería el caso,
0: sería el
1: porque
0: caso.
1: Para ir a Tailandia
0: la
1: tenemos que hablar,
0: la práctica.
1: Nos puede llevar Emirates y quedarnos en Dubai, nos puede llevar Qatar y quedarnos en Doha, nos puede llevar Turkish y quedarnos en Estambul. Quedarnos, digo, para tomar envión.
0: Claro.
1: Porque el destino
0: seguir.
1: Final del vuelo y nos puede llegar a tomar un rato largo como entre 30 y 40 horas. Así que lo mejor sería hacer una escala como estas que estoy mencionando, tomarse un tiempo, tomar carrera y seguir el resto del viaje. Pero lo merece, Tailandia lo merece.
0: Sí. Sí, me imagino que sí.
1: Hoy, más que venir a contarles cuáles serían los atractivos de Tailandia, que también les podría hablar de la historia, la cultura, playas paradisíacas, islas soñadas. En Tailandia se filmó la película La Playa, que nuestra generación la debe recordar, una película con Leonardo DiCaprio, con unos lugares que realmente eran el paraíso. Bueno, pero esas son cosas que por ahí la gente quizás
0: detalles.
1: La sepa de antes. Pero vamos a ir por orden. Ya comenté la cantidad de horas de vuelo, ¿no?
0: Sí.
1: Que puede llegar, pero se llega desde Argentina, como te digo. Haciendo escalas, nosotros tenemos posibilidades con esas líneas de las que te hablé. Eso sería por la vía de Medio Oriente, uh-huh. Pero también podríamos ir por vía Europa o vía Estados Unidos.
0: Quizás es más seguro en este momento de la historia, ¿no?
1: Podría, efectivamente, sí, sí, efectivamente, sí. Bueno, igual, de todos modos, por ejemplo, Turquía y Estambul, en Turquía Estambul está bastante fuera de conflicto, digamos,
0: claro.
1: de la zona conflictiva, están bien. Bueno, Tailandia, ¿dónde se ubica esto? Estamos hablando del sudeste asiático. Generalmente la gente cuando quiere ir a Asia, este es uno de los primeros destinos que elige para recorrer. Se encuentra en la península de Indochina y limita, la capital es Bangkok, y limita, uh-huh. Por ejemplo, países que quizá no recordemos demasiado, pero como Camboya, Malasia, Birmania, Laos, eso es...
0: Que también son muy lindos.
1: Sudeste asiático. Todo es paradisíaco, sí. La verdad es esa. Tiene una fauna, una riqueza natural fuera de serie. La mejor época para ir sería lo que se llama la estación seca, que es entre noviembre y febrero, pero también es temporada alta. Pero hay otra temporada media, que podrían ser los meses de mayo y junio, o de septiembre y octubre, donde no hay una afluencia tan grande de visitantes.
0: Claro, de turismo.
1: Exacto. Y las temperaturas también son buenas, no es el calor extremo. ¿Sí? Estamos hablando de temperaturas de alrededor de entre unos 25 y unos 32 grados.
0: O sea que sería para salir ahora en unos días.
1: Efectivamente. Para junio, exacto. Ya mayo diría junio podría ser, y si no, esperar un poquito más a septiembre o octubre.
0: Claro.
1: También. Los requisitos, como siempre, no son difíciles. Un pasaporte con una vigencia de 6 meses para adelante. La vacuna contra la fiebre amarilla, que es requisito obligatorio para si provenimos de Argentina. Si la visa no es necesaria, pero sí es necesario llenar un formulario digital cuando llegamos allá. Los datos curiosos de los que te comentaba es que ellos, la familia real, para ellos es sagrada, es el reino de Tailandia. Entonces, todo lo que esté, me voy a referir a costumbres que deberíamos observar, ¿no? Uh-huh. Como visitantes. Todo lo que esté relacionado con la familia real, inclusive un billete que tiene la cara de los monarcas, si uno lo encontrara en la calle, o la manera en que uno lo se maneja con los billetes, no pisarlos, no maltratarlos, no hacer ninguna alusión despectiva con respecto, es realmente muy serio, tiene penas de prisión con respecto a los monarcas que te decía recién. Otra de las cosas que realmente es bastante extraña que haya sucedido es que es un país, un área que jamás fue colonizada por los europeos, como otros
0: claro,
1: lugares de la región.
0: Que no,
1: ¿sí?
0: O no fue deseada, o bueno, por algún motivo no han llegado, pero...
1: Sería entrar en un tema que la verdad que desconozco. Pero sí hay algunas cosas que conocemos, de las que estamos acostumbradas a escuchar, como por ejemplo, a escuchar hablar de que alguien tiene un gato siamés. Uh-huh. Efectivamente, es el origen, porque Tailandia inicialmente se llamaba el país de Siam. Entonces de ahí viene el nombre de los gatos siameses, que son originarios, y también es como se ha escuchado hablar alguna vez de los hermanos siameses.
0: Claro.
1: Muy bien, sí. Son los primeros casos documentados, no quiere decir que no hayan existido en otros lados.
0: Se dieron allá.
1: Los primeros casos documentados en la historia se dieron allá, efectivamente. Otras cosas que nos resuenan son, por ejemplo, el masaje tailandés, que es algo que podríamos aprovechar si fuéramos
0: con mucho gusto.
1: Tienen un gran estudio de la anatomía humana, así que están muy preparados para eso, y es algo que podríamos hacerlo, me refiero de fácil alcance, con unos precios realmente... Esa es otra de las cosas. Tailandia tiene unos precios muy convenientes. Uh-huh. No es un lugar, más allá de la distancia, que sí es difícil, los precios son precios acomodados. No es un destino caro, no es un destino de lujo ni exótico. Hay varias igual opciones para varios presupuestos, ¿no? Tiene una obsesión, hay una gran industria de la cosmética, porque uh-huh. tienen una obsesión, una gran obsesión por tener la piel lo más clara posible. Así que podemos llegar a ver a la gente muy tapada, muy cubierta, inclusive hasta con guantes, porque evitan el broncearse todo lo que más puedan, porque está considerado, lamentablemente, porque su raza es una raza, no sé si se dice así, pero es una raza de color oscuro, ellos relacionan la piel oscura con los trabajos más humildes, los campesinos, vendedores callejeros. En cambio, la piel más blanca
0: es la más cuidada.
1: Muy bien, claro. Sinónimo de belleza, sinónimo de clase alta, por ejemplo.
0: Bueno, en la época más atrás, creo que sería la Edad Media, o se ponían polvo blanco para ser más blancas, y
1: siempre
0: bueno, justamente
1: fue muy preciado, ¿no?
0: Sí,
1: la piel blanca.
0: Digamos, diferenciar eso, ¿no? De que eran de clase alta.
1: Efectivamente. Bueno, luego, si estuviéramos de visita, uno de los atractivos que siempre nos ofrecen son los dudosamente llamados santuarios de elefantes. ¿Por qué? Porque en realidad deberían ser reservas donde se cuida el animal.
0: Claro.
1: Puede llegar hasta, estamos hablando no solo de elefantes, sino que el comercio, el negocio de los animales es un problema muy extendido en Tailandia, ¿eh? Entonces, bueno, asegurarnos de que realmente sea un lugar cuidado y no un lugar de explotación
0: de animales
1: para entretenimiento, uh-huh. ese tipo de cosas. Como en todos los lugares budistas, hay que observar la vestimenta antes de entrar a los templos,
0: claro.
1: que hay infinidad de templos, así que es uno de los objetivos, ¿no?
0: del
1: visitar,
0: viaje.
1: Efectivamente. Uh-huh. Entonces, ir cubiertos, si fueran faldas o polleras, por debajo de las rodillas, los hombros cubiertos. No están bien vistas las demostraciones de afecto en público, más que nada en los lugares sagrados,
0: claro.
1: por ejemplo. Otro tema que tienen es una ciudad con una gran polución, y es una de las ciudades más pobladas, número 10 en un ranking de población mundial. Es tremenda. Además, la afluencia de visitantes que tienen es,
0: claro,
1: un destino,
0: es continua, permanente, es un destino muy elegido.
1: Absolutamente. Está cerca de Japón, por ejemplo, entonces muchas veces se combina hacer el sudeste asiático con algún otro país,
0: claro.
1: o con Vietnam. Generalmente la gente cuando viaja tantas uh-huh. horas elige un picadito de algunos otros lugares asiáticos.
0: Maldivas está también.
1: Maldivas también, muy bien, efectivamente, sudeste asiático estamos hablando.
0: ¿Y qué pasa, perdón que te interrumpa, pero qué pasa con el clima? Porque ahí hay momentos de
1: muy bien, por eso no te contaba, de vientos monzones, claro, esa es la temporada húmeda. Sí. Por eso la mejor época para viajar es, se le llama la estación seca, que es de noviembre a febrero, que es la época más alta, con los valores más altos. Pero por eso te decía que una temporada media, que dijimos mayo, junio, uh-huh, o septiembre, octubre, donde hay precios más moderados. Cositas a tener en cuenta. Estaríamos viviendo en el paraíso, como te dije, realmente. Es un lugar fascinante por su vegetación, las playas. Bangkok es una ciudad, es un polo tecnológico en ascenso. Sí. Tiene Bangkok, la capital, ¿no? Tiene unos centros comerciales de lujo del primer mundo. Y bueno, mucha cultura, historia, templos, cantidades de lugares sagrados. Una gastronomía también considerada entre las mejores del mundo. Solo que hay que prestar atención a esto, como en muchos lugares donde hay tanta comida callejera, uno debería evitar tomar agua de grifo, o sea, siempre pedir agua embotellada, agua mineral, claro, y elegir para comer, aún habiendo tantas ofertas en la calle y a mano, elegir comer en restaurantes que tengan recambio de comensales, lo que significaría que es comida fresca, claro, todo el tiempo, o en hoteles. Y otra de las cosas a recomendar, y acá viene el rol de la gente de turismo, es que yo le recomendaría a la gente que viajaran a Tailandia o a cualquier país asiático con un itinerario armado, porque mayormente, por ejemplo, en Bangkok hay todo un sistema de, por ejemplo, de transporte, como lo que puede ser el Uber o el taxi, donde no sé si la palabra es no estafan, pero engañan muchas veces al viajero en llevarlos a determinados lugares, haciendo recorridos más altos, más caros, claro, más largos, o ofreciendo paradas en algunos lugares que uno no tenía pensado comprar nada, sin embargo se encuentran situaciones incómodas porque te persiguen, claro, para que compres o consumas. Entonces debería estar
0: bien
1: planeado con tiempo, efectivamente, dónde uno va a parar, qué excursión va a tomar, o como te decía, lo de los santuarios, que hay infinidad, santuarios de animales, los que realmente sean reservas. Bueno, esas cositas a tener en cuenta.
0: Bueno, un lugar maravilloso, realmente. Precioso. Un destino elegido para este viernes 22, hermosísimo.
1: Muy bien.
0: ¿Algo más que quieras agregar?
1: No. Hay, yo tengo opciones, de hecho, publicité a grandes rasgos algunos itinerarios que tengo.
0: Sí.
1: Pero no son salidas grupales. Sí son salidas con guía, una vez que uno llega allá se encuentra con un guía local, un receptivo, pero hay muchas opciones para viajar en varios momentos del año, no hay salidas grupales armadas.
0: Bueno, un placer, es realmente lindísimo destino, gracias Alicia.
1: Buen fin de semana,
0: buen
1: gracias.
0: Buen fin de semana para vos también, la pueden llamar al 1548 4738 y preguntarle todo lo que necesitas saber para irte en un ratito nada más a Tailandia. También, por supuesto, está en redes sociales, en Instagram o por mail a larramendiaelicia@gmail.com. Vamos con los últimos temas, señor operador, de este viernes, que se nos ha pasado realmente la semana ha pasado rápido, pero bueno, así es, no nos queda otra que disfrutarla y transitarla. Suena Stevie Wonder y después King de esta manera.

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Minuto final para nuestro hermoso programa. Si cerramos la semana, un placer haberla compartido con ustedes. Les recuerdo que el lunes no vamos a estar al aire, 25 de mayo. Realmente hay que asistir a los actos.

Usar la escarapela, estamos transitando la semana de la escarapela, también por supuesto banderar los edificios, las casas, así que bueno, eso es parte de nuestra historia, de nuestra idiosincrasia, por supuesto, y hacerle honor al Día de la Revolución de Mayo. Recuerden que por supuesto va a estar el acto protocolar que comienza a las 10 de la mañana, 9:45 es la concentración de autoridades y abanderados y demás, a las 10 el Tedeum, a las 10:30 el palacio, traslado al Palacio Municipal para realizar el acto protocolar, y a las 11:30 presentación de escuelas de danza sobre la calle Pringles y luego paseo criollo. Aproximadamente a las 13 horas está previsto que termine todo el acto protocolar y el paseo. Está un día muy lindo, va a tocar, ¿eh? El pronóstico dice que va a haber sol, 19 grados aproximadamente, así que abrigarse, a ponerse escarapela en pecho y a salir a hacer honor a nuestra patria. El martes vamos a recibir a Roxana Rangone, por supuesto, que nos va a hablar de un temazo, un temón increíble. Los quiero ahí todos prendiditos a las 4:30 de la tarde. Los pensamientos, esos que van y vienen, cómo se vuelven repetitivos, y por supuesto que eso nos crea estados de inquietud. Todo esto el próximo martes. Gracias, Cristian, por tu magia de cada tarde. Gracias a ustedes por hacer radio junto a nosotros y esperarnos todos los días. Para nosotros, por supuesto, es algo que nos hace totalmente felices. Gracias infinitas a las firmas comerciales que nos acompañan y que hacen posible nuestra mirada de mujer. Llegamos al final. Se quedan conectadísimos con Aspen. Sigan disfrutando de esta hermosa tarde. Buen fin de semana para los que se quedan, para los que reciben gente, familia, amigos, para los que viajan. Muy, muy buen fin de semana largo para todos, a descansar, a relajarse, a disfrutarse. Nosotros nos encontramos el martes 26 de mayo, aquí como todas las tardes a las 4:00.

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0: Vos sabés, a esta hora ponemos un vinilo en la bandeja de Aspen para escuchar juntos ese sonido inigualable, en este caso, el tercer álbum de estudio de Duran Duran, publicado en 1983. Lo pusimos en la bandeja de Aspen, Seven and the Rage Tiger. Lo pusimos del lado A para escuchar en la segunda banda este gran clásico. Duran Duran, New Moon on Monday.
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2: 5:30 de la tarde en este viernes, con un poquito de sol en estos momentos. La temperatura que se mantiene prácticamente igual durante todo el día, 12 grados, y la humedad 63%. Para mañana sábado también buen tiempo, con una máxima que podría llegar hasta los 15, y el domingo la máxima podría subir hasta los 16. El buen tiempo se queda por varios días, dice el Servicio Meteorológico Nacional.

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0: Y ahora por un momento, estamos en julio de 1990, durante The Celebrity Live World Tour.

Muy, pero muy buenas tardes. ¿Qué tal? ¿Cómo están ustedes? Aquí estamos nuevamente para compartir dos horitas en FM Peregrina. Acá en Pringle 467 de nuestro General Villegas. En el 92.9 de su dial estamos para compartir cosas nuestras. Quien tiene el gusto de hablar, José Castro, un servidor para ustedes. Junto a mi operadora Antonella, vamos a compartir estas dos horitas de folclore y de tantas cosas que, como siempre, hablamos en lo que esto le hemos puesto cosas nuestras. Así saludamos a toda la gente, a aquel que nos está escuchando, el que nos está escuchando en un taller, en negocio, aquel que recién llegadito del campo, ya recién dejado su labor para tomarse unos amargos, o aquel tomando un café también, quien dice un mate cocido, ¿por qué no? Escuchando la 92.9 de su dial, FM Peregrina, para compartir esto que es cosas nuestras con todos ustedes. Aquel camionero que va pasando por la ruta, también a él lo saludamos. Saludamos a todos en general. Y gracias por compartir estas dos horas junto a nosotros. Y yo le digo qué lindo, buenas tardes a la audiencia. Qué lindo es poder volver, en un bello atardecer desde acá y a la distancia. Con seguridad y prestancia ya se ha hecho una rutina. Y en esta tarde argentina compartimos esta propuesta. Así empieza Cosas Nuestras por FM Peregrina. Y en esta tarde soleada que tenemos en nuestro General Villegas, con una temperatura bastante, bastante baja en la tardecita de nuestra ciudad. Tenemos una temperatura de 10 grados ya en esta tardecita, cuando ya son las 18:07. Bueno, los invito a compartir con el primer tema de esta tarde. Vamos a escuchar a Carlos Ramón Fernández, que nos interpreta ¿Qué te ha pasado, Justicia? Así, con la voz del cantor del pueblo de Carlos Ramón Fernández, arrancamos tranqueando despacito esta tardecita.

Ahí estábamos escuchando a Carlos Ramón Fernández, nuestro comienzo de Cosas Nuestras. Seguimos compartiendo la tarde con todos ustedes. Canto 4 del Chúcaro y así seguimos esta tardecita del viernes 22 de mayo.

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0: De fondo a los campedrinos, este grupo pero tan lindo y que interpreta tan lindo el folclore moderno. Nosotros estamos acá por FM Peregrina compartiendo esto que se llama Cosas Nuestras hasta las 20 horas.
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0: Bueno, ahí estamos anunciando a nuestros auspiciantes que, bueno, gracias a ello podemos compartir estas 4 horas semanales junto a ustedes, ¿no es cierto? Y bueno, tengo que contarles que más o menos a las 19 horas vamos a hacer una nota a Sergio Vara, el hombre de los pagos de General Villegas, que está coordinando la fiesta en Italo este 25 de mayo. Vendría a ser el lunes 25 de mayo. Sergio Vara, el hombre natal de acá de General Villegas, hijo de don Carlos Vara. Le vamos a estar haciendo una nota a las 19 horas por el evento este que está preparando en Italo, provincia de Córdoba.
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0: Recuerde, se vienen las fiestas patronales en Serrano 16. La fiesta de Italo, el 25 de mayo. Bueno, pero lo que quería contarle es que se vienen las fiestas patronales de Serrano 16 y 17 de agosto. Gran prueba de rienda. Última fecha del campeonato cordobés, con una espectacular jineteada, categoría petizos, crina limpia, basto con encimera y una gran final, con bastos, broche de oro, con grupa surena, importantes premios, las tropillas confirmadas son los Nehuel de Daniel Pires, los Baguales de Federico y Américo Licega de Tres Lomas, la Pampeana de Luis Amado de Realicó, la Revoltosa de Cacho Altave de Coronel Pringle, la Flor del Pago de Eduardo Daño de Estruria. 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Organizan los Gauchos Unidos de Serrano. 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Recuerde, 16 y 17 de agosto, Serrano los espera para disfrutar otra edición más en la provincia de Córdoba.

Así es la jineteada que están organizando y el prueba de rienda para 16 y 17 de agosto allá en los Pagos de Serrano.

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Bueno, seguimos en esta tarde poniéndole ritmo, poniéndole onda a lo que es esta ya tarde nochecita del viernes 22. Bueno, los invito a escuchar a la Celevera y a los Pampa, que es un grupo de chamamé romántico y moderno originario de San Carlos de Bariloche, liderado por la cantante Selena, la Celevera. Saltaron a la fama durante la pandemia al viralizar versiones folclóricas de temas pop, revolucionando en el género de convirtiéndose en un fenómeno juvenil. Escuchamos la Celevera que nos interpreta el bailongo en lo del rengo. Y así seguimos esta tarde de Cosas Nuestras.

Nos despedimos de todos ustedes. Muchas gracias por dejarnos entrar en cada lugar, en cada rincón de nuestra Patagonia. Esto fue el show de CLBN Los Pampas. Muchas, pero muchas gracias.

Así estábamos compartiendo y alegrando esta tarde con la Celevera. Bueno, los invito a escuchar a Tamara Castro, que allá nació por el 1972. Fue una de las cantantes folclóricas argentinas más destacada de su generación. Nacida allá por Ensenada y criada en Coronel Bransen, se convirtió en una voz emblemática del cancionero popular antes de su trágico fallecimiento por un accidente automovilístico a los 34 años. La Tamara Castro, esa cantante con esa voz tan dulce, bueno, que nos interpreta ahora Flor Amarilla. Así escuchamos a Tamara Castro.

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Bueno, seguimos compartiendo esta tarde fresquita que tenemos en nuestra ciudad de General Villegas. Le mandamos un saludo a toda la audiencia, a toda la audiencia que nos están escuchando de diferentes lugares de nuestro partido de General Villegas. 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

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Le mandamos un saludo también ahí a los muchachos de Diesel Piedrita, que también nos escuchan en las tardes de los martes y los viernes.

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También le mandamos un saludo de nuestros estudios de FM Peregrina.

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Así seguimos compartiendo esta tarde fresquita que tenemos en nuestra ciudad de General Villegas. Por casualidad, ¿usted, Antonella, trajo factura para tomar mate? No trajo factura para tomar mate, así que hoy no hay mate. No hay mate en los estudios de FM Peregrina. Porque la señorita, la operadora, se olvidó la factura, así que no vamos a poder tomar mate. Si alguien está escuchando y por ahí quiere arrimarse a los estudios, a traernos, aunque sea 4 medialunas para acompañar el mate amargo, se lo vamos a agradecer.

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Bueno, compartiendo esta tarde, bueno, y trayéndole información a todos ustedes, tenemos que decirle que tuvimos una triste noticia ayer, porque ayer falleció el brujo Manuel Rosa, quien muchos es capaz que lo escucharon alguna vez o hace mucho, pero muchos años atrás, donde anduvo por los campos de Jineteada mostrando su sabiduría. Por algo le decían el brujo, ¿no? Porque él fue reconocido en los campos de Jineteada porque, bueno, lo traían como para hacer un número, pero un número muy complicado hacia el hombre, porque él pedía que le encerraran en el campo de Jineteada, que le echaran 10, 12 potros, chúcaro, tenían que ser chúcaro, donde el hombre pasaba por el mangrullo y le pedía al animador que eligiera uno, que eligiera uno que él le echaba el lazo. Solo en el campo de Jineteada, él echaba el lazo, bueno, su tiempo era el que necesitaba él, ¿no es cierto? No tenía un tiempo restringido para hacer su trabajo. Lo enlazaba a un caballo chúcaro, tenía su caballo él, el que enlazaba. Bueno, desde ahí trabajaba solo él, un caballo chúcaro le estoy hablando, no un caballo manso, no, un caballo chúcaro que nunca había sido agarrado. Lo enlazaba, se bajaba del caballo, lo dejaba tirando en el lazo al caballo, se bajaba, lo embozalaba, desde ahí empezaba a trabajar con el caballo, ¿no es cierto? Un caballo chúcaro. Estamos hablando que nunca fue agarrado ni tocado por nadie. Ahí empezaba a trabajar Manuel Rosa, el brujo. Lo empezaba a acariciar, a tocarlo de un lado, tocarlo del otro. Bueno, así seguía su trabajo hasta que el hombre lograba subirlo. Le estoy hablando de un caballo chúcaro. El hombre lograba subirlo y pararse sobre el anca y hacer la viña como que estaba mirando lejos. Eso es lo que hacía el brujo Manuel Rosa. También fue reconocido payador en varias, en muchos lugares. Allá nació un 14 de mayo de 1945. Ahí nace Manuel Rodolfo Rosa, en Coronel Vidal, partido de Mar Chiquita, de Buenos Aires. Cantor, payador, animador de jineteada y desfiles y fiestas tradicionales desde los años 80, donde tenía grabados numerosos temas. A lo largo de su trayectoria recorrió todo el país y también participando en evento en el exterior, por paso del Uruguay y Brasil. Así lo recordamos a Manuel Rosa, donde ayer 21 de mayo dejó de existir nuestro brujo él se hacía nombrar como de Madariaga, don Manuel Rosa. Y bueno, y nosotros queremos recordarlo en nuestra audiencia y junto a todos ustedes, al brujo Manuel Rosa, con una milonga que se llama La vida del puestero. Así lo quisimos recordar al brujo Manuel Rosa en esta tarde de Cosas Nuestras, acá por FM Peregrina.

Bueno, hoy estábamos escuchando a Manuel Rosa, el brujo. Así lo queríamos recordar en esta tarde de Cosas Nuestras. Bueno, los invito a compartir a Los Tequis, que es una conocida banda argentina de folclore en función originaria de Salvador de Jujuy, formada por amigos de una infancia, donde su nombre significa Chicos de Quichua, con décadas de trayectoria por famosos por llevar a la alegría del carnaval jujeño a toda la Argentina, utilizando instrumentos autóctonos como sicus, quenas y charango. Así se formaban Los Tequis allá por Jujuy. Y ahora los invitamos a...

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0: Bueno, seguimos compartiendo esta tarde cuando ya son las 19 y 2 minutos. Bueno, que como les venía contando al comenzar el programa, que bueno, íbamos a estar en comunicación con el organizador de la fiesta de Italo, Sergio Varas. Sergio Varas es de acá, natal de General Villegas, ¿no es cierto? Así que le decimos buenas tardes, Sergio, ¿cómo te va?
1: Buenas tardes, José. Bueno, saludarte a vos y a toda la gente de Villegas y de la zona. Tal cual, como decís, soy nativo de Villegas, tengo todos mis parientes, así que bueno, por cuestiones de trabajo andamos por la zona de Italo y bueno, ahora nos toca coordinar la jineteada del Centro Tradicionalista Los Mapuches, así que esperando que llegue el 25, José.
0: Bueno, me parece muy pero muy bien que siempre estés en la organización, en coordinación de la jineteada. Sabemos que siempre te vemos también con Tropilleros Unidos, ahí de Coronel Charlone, participando todos los años con esa gente amiga. Pero bueno, ahora vamos a hablar de lo tuyo. Contanos un poquito qué se viene el 25 de mayo.
1: José, sí, es cierto, es como decir, siempre estamos ahí dándole una mano a los chicos de Charlone y bueno, y alguna otra fiesta que se hace. Así que bueno, esta vez nos toca coordinar la fiesta de los Mapuches, que es un centro tradicionalista muy viejo, de muchos años, y que bueno, siempre hacen una fiesta de los asadores, ¿viste? En el mes de noviembre. Esta vez ellos se pusieron, hicieron un campo de jineteada, lo inauguran el 25 y bueno, nosotros como siempre andamos con los caballos, estamos ahí, nos hablaron para que se la coordinemos y bueno, estamos en eso. Hemos decidido hacer en la mañana una rueda de crina con jinetes y caballos elegidos, José. Así que ya tenemos todas las tropillas confirmadas, muchos jinetes que bajan de muchos lados, por darte un ejemplo, los chicos Rego, Joaquín Cisnero, que vos conocés, vos que estás en la jineteada, sabés que estamos hablando de un nivel alto, y de muchos chicos de la zona, como Paulito Orozco, Nico Evan, y bueno, un montón de jinetes que andan bien y que se van a llegar el domingo a hacer en la mañana la rueda de clina. Jinete y caballo elegido, José, con un premio de al primero 600.000 pesos, al segundo 400 y al tercero 200. Eso es en la categoría crina, José.
0: Está bien, me parece muy bien, porque eso es a sorteo. Y bueno, a las 12, ¿qué se viene? El almuerzo criollo, ¿no?
1: Sí, José, así es. A las 12 se viene el almuerzo para jinete, colaboradores y bueno, y algunos autoridades. Y el acto central es a las 13 horas, donde van a llegar bueno, el intendente de la ciudad, de Italo, y bueno, algunos intendentes de ahí, de la zona, ¿viste? Vecino. Y bueno, seguramente va a estar Álvaro Sereno, que es el de la Federación Gaucha, porque viste que Córdoba tiene a Álvaro Sereno, que es el presidente de la Federación Gaucha, que pasan todos los eventos que se hacen, principalmente de jineteada, por Álvaro Sereno. Así que van a estar ahí, se hace la inauguración realmente del campo, y bueno, desde ahí arrancamos con la jineteada de Bastos, José, jinete y caballo elegido.
0: Está bien, está bien. ¿Cuántas montas más o menos va a haber de lo que es categoría Basto con Encimera?
1: José, mirá, tenemos confirmado ya 65 montan con el Basto. 65 montan con el Basto, así que va a ser una tarde bastante completa, así que tenemos que salir rápido, arrancar rápido en la mañana, al mediodía, perdón, apenas termina el acto inaugural del campo, ahí nomás vamos a arrancar con la jineteada, porque los días son cortos y hay que aprovecharlo.
0: Sí, la verdad que sí, porque tenés unas cuantas montas, donde se va a ver muy buen espectáculo, porque has invitado, calculo que una de todas las mejorcitas tropillas que andan pisando en cada provincia, como en Córdoba, Buenos Aires, y estamos pegados a La Pampa también. Así que bueno, eso es lo que se viene en categoría Basto. ¿Y después qué más tenemos, Sergio?
1: José, bueno, te completo lo que es categoría Basto. Sí, tenemos la suerte de que, bueno, bajan caballos, por ejemplo, los caballos de Cevita Córdoba que vienen de Pedro Luro. Después vienen unos caballos de Ensenada, de La Plata, que están participando en el talar. Caballos buenos de Rancul, un caballo que saben subir los chicos de Quintero, que es un caballo colorado que se llama el Cimarrón, que vos lo conocés. Caballo que corcovea mucho. Y como eso, todos los caballos de la zona, ¿no es cierto? Hay muchos caballos, los caballos de Quintero, que son caballos de premio, muchos caballos que andan en la zona que son de punta, con jinetes también de punta, José, que hemos invitado, ¿viste? Para que salga una rueda, sabemos que es difícil, pero para que salga una rueda pareja, José, por lo menos lo veo así y yo calculo que no le vamos a errar.
0: Seguro que sí, seguro que sí. Uno por ahí pone lo mejor, ¿no es cierto? Pone lo mejor porque invita a los tropilleros, tanto a los montadores que vienen. Y por ahí está el día con que se dan la jineteada y ojalá sea el 25 de mayo, que se juntan, viste, los caballos con los montadores. Porque por ahí uno trata de invitar los montadores y caballos de punta, pero por ahí, viste, que no se da. No se da con que ese día se junten tanto el hombre con el caballo. Ojalá que el 25 sea un día que se junten los dos y que salga el mejor espectáculo para toda la gente que paga la entrada, ¿no?
1: Exactamente, José. Creo totalmente que es así. Cuando sale una buena, parece que después salen varias y por ahí es al revés. Pero bueno, yo tengo fe que hay varios caballitos de punta y los jinetes, viste, el tropillero si tiene un caballito bueno le echa una monta buena. Así que hemos decidido poner 1.300.000 al primero en Bastos, 1.200.000 al segundo y 1.000.000 al tercero. Así que una platita linda para todos los que vienen de la zona, está bueno. Después al que viene más lejos, sabemos que los costos son un poco más altos, pero bueno, eso es lo que sería la rueda de Basto, José. Y después, al tipo 16 horas más o menos, vamos a hacer la despedida del Pico Blanco, viste que bueno, vos tuviste la suerte de montarlo, no sé si la suerte la tuvo el Pico o qué, okay, pero vos lo montaste en un especial y bueno, lo vamos a despedir porque ya tiene 19 años para 20, con 120 montas anotadas, viste que eso es importante, nosotros anotamos, la familia anota toda la monta de los caballos, entonces está todo anotado quién lo subió y en qué lugar, viste José. Así que vamos a ver si lo despedimos con Fernando Holguín, que es el que lo montó 11 veces, y bueno, y después él cobró 8 veces. Después de Fernando está Andrés Fernández, que lo montó 9 veces, así que son los que más lo montaron, ¿viste? Y Martín Malmori, Jesús Gutiérrez, después lo han montado varios jinetes, José.
0: La verdad que sí, muy lindo reconocimiento así al noble torito, ¿no? Y bueno, lo más lindo de esto es que salga todo lindo y que Dios quiera que la monta salga lindo porque el caballo te ha dado muchas satisfacciones y alegría, ¿no es cierto? Y bueno, y que sea el último día con que la gente que pague la entrada disfrute de esa monta especial y el gran reconocimiento para el caballo.
1: Es así, José. A nosotros el Pico nos llevó a muchos campos de jineteada, competimos con caballos de punta en festivales grandes, eso sabés vos porque vos, bueno, andás por todos lados y muchas veces hacías de jurado y, bueno, antes eras montador. Entonces hemos tenido la suerte de llegar a muchos festivales y era un caballo noble, lindo para cobrar, así que llegó el momento de despedirlo, hacerle el reconocimiento y bueno, a comer alfalfa al campo, como decimos nosotros, José. Quería comentarte también que vamos a tener en la monta especial del que dirán, el tostado viejo de Cevita Córdoba, que bueno, lo conoces,
0: Sí.
1: lo monta Pipo Quinteros en la categoría Bastos, así que esa monta va como un beneficio al hermano, viste, sabemos que el hermano tuvo un grave accidente y bueno, hemos decidido que esa monta sea para dedicada a Martín Quinteros, así que eso se va a hacer después de la monta del Pico, José, y antes del broche de oro.
0: Está bien, el qué dirán de Córdoba, sí, muy un caballo muy noble, un caballo que brinda espectáculos muy, pero muy lindos. Y bueno, y sabemos del accidente de Martín Quintero, donde está bien que se haga algo para él, y bueno, y que la ayuda de toda la gente que está colaborando con él, y que sea una recuperación que pueda tener Martín, ¿no es cierto?
1: Sí, José, exactamente. Él venía a montar, un caballo bueno que viene de La Pampa, y bueno, lamentablemente con lo que le pasó no puede, ¿no es cierto? Porque está en rehabilitación. Anoche estaba hablando con él, y bueno, decidimos de que esa monta que se va a hacer con el que dirán, que la haga Pipo, y bueno, y después lo que se recaude se lo lleve a Martín, que pueda darle una mano en lo que sea, ¿no es cierto? Así que eso se va a hacer, y bueno, el caballo lo conocemos, José, un caballo noble, buen caballo de espectáculo, ¿no es cierto? Así que puede salir lindo eso también. Y después ya nos venimos con el broche de oro con 12 potros de nuestra marca, José.
0: 12 potros de la marca de Sergio Vara. ¿Qué tal? ¿Qué tal? La verdad que un orgullo para vos, ¿no? Un orgullo para vos y para la gente ahí del centro tradicionalista. Y bueno, contame cómo se viene el broche.
1: José, sí, para nosotros, viste que bueno, ya venimos participando hace ya un par de años en la fiesta de apadrinando, que es la de criadores, y bueno, estamos en la asociación, y bueno, tenemos ahí 12 potros, son 6 yeguas y 6 padrillitos, que van a entrar en el broche a sorteo con jinetes invitados, viste. Así que eso está bueno porque todos tienen la misma chance, y bueno, y es a sorteo, que los jinetes, si querés, te los nombro. José.
0: Sí, muy.
1: Sí, porque
0: Nómbramelo nomás para saber, para la audiencia sepa la gente que tenés en el broche de oro, ¿no?
1: exacto, sí, entonces el broche es con el cuero tendido, y en el broche los jinetes invitados por mí son Pipo Quintero, Martín Malmori, Ángela Vaca, Agustín Sánchez, Paulo Orozco, Pablo Biblianco, Matías López, Facundo Almeida, Checho Manfredi, Fernando Velázquez, Joaquín Cisnero y Daniel Rego. Yo creo que son todos jinetes que la mayoría hace el cuero y lo hace bien, así que, y con potro debería salir gaucha, José.
0: Seguro que sí, porque sabemos que es una categoría que se ha anexado, ¿no es cierto? Ya hace unos cuantos años se empezó allá por el talar, se empezó a usar las cinco categorías con el cuero tendido, y ya después se fue como desparramando por la provincia de Buenos Aires, y bueno, y ahora ha llegado a todos los puntos del país. Estamos hablando del cuero tendido, donde los chicos, queremos decirle a la audiencia, que le han agarrado el estilo al cuero tendido, y donde la categoría de cuero tendido en este momento están saliendo muy lindos espectáculos, donde al tropillero también le sirve, porque ya es como que van agarrando las riendas, los potros, y bueno, y es un evento que es una categoría que en el cual brinda muy lindos espectáculos. Y sí, ojalá que sea así, en los pagos de Italo, el lunes 25, que salga un lindo espectáculo para culminar la tarde, de esa hermosa jineteada que estás organizando vos.
1: Sí, José, la verdad que sí, para nosotros que criamos caballos, nos gusta, a mí me gusta echarlos con el tendido, porque uno va viendo si pechan las riendas, y no es cierto, si bien van sueltitos, uno ya va viendo. Y los potros se asustan y salen lindos espectáculos, los chicos, como vos decías, al cuero ya lo han agarrado, lo hacen muy bien, hay chicos que en la zona nuestra que jinetean mucho, por eso andan en grandes festivales. Así que todos confirmaron de que venían, así que ojalá que sí, que salga bueno el tendido para poder terminar la fiesta y que nos acompañe la gente. Es una entrada accesible, José, 25 mil pesos, así que a los artesanos se le cobra solo la entrada, eso quería decirte. Así que bueno, están todas las cosas dadas para que salga gaucha a la fiesta, José, como decimos en la jerga de la jineteada.
0: Bueno, la verdad que sí. Ojalá que salga todo lindo. Una entrada accesible, 25 mil pesos. Bueno, y ya sabes que los pilcheros se les cobra una entrada más, ¿no?
1: Sí, es la entrada, José. No, no, solo la entrada. El
0: Ah.
1: pilchero va a pagar la entrada como pagamos nosotros, como paga cualquiera. Y con el número de la entrada participa por 1 millón de pesos, José. Así que vos pagás la entrada y ya estás automáticamente participando por ese sorteo que se va a hacer ahí en el campo de jineteada de 1 millón de pesos.
0: Mira qué bien, mira qué bien. La verdad que
1: Sí.
0: muy lindo gesto el que hacen ustedes.
1: Sí,
0: Así
1: sí.
0: que bueno, nos quedó, ¿qué nos queda? A ver, nos queda el escenario. El escenario nos
1: Bueno,
0: queda.
1: el escenario, yo creo que bueno, tenemos al Negro Carrizo, que es un animador que hace años que anda en la zona de ahí de Italo, viste, Melo, Serrano, La Bulalle, y bueno, él va a estar junto con el Peco Morales, que sabemos que Pequito viene firme pisando los escenarios, así que ¿cómo es? Viene Peco a animar y en la payada va a estar Juan Cruz Olier, es un payador joven de Santa Rosa, que seguramente lo conoces, José, así que el escenario está bien armado, así que yo creo que ahí estamos completos.
0: Claro, sí, Juan Cruz Olier lo hemos traído acá para la fiesta de la tradición, acá a General Villegas, lo conocemos, un payador nuevo, pero de muy buena trayectoria. Así que bueno, conocemos la historia de la trayectoria del Negro Carrizo, de los pagos de Melo, y también la de Peco Morales, de Coronel Charlone. Así que calculo que el escenario está muy bien representado por esta gente.
1: Sí, José, exactamente.
0: Exactamente, es así, ¿no es cierto?
1: Sí,
0: Creo que
1: sí.
0: no nos queda más nada para agregar. No sé si te acordás de algo vos que se me haya pasado a mí.
1: Sí, quería decirte que bueno, los jurados son Enrique Berna y Alfredo Rego. Pusimos 2 jurados nada más porque bueno, creíamos que por ahí ellos saben de lo que hacen y con dos creíamos que se iban a arreglar, así que ellos son los que van a jurar, José.
0: Bueno, me parece muy bien, sí, ¿por qué no? Me parece muy bien, si ellos, con su conveniencia de jurar entre los dos y parece que se van a arreglar, está perfectamente, ¿no es cierto? La confianza de ustedes va hacia ello.
1: Exactamente.
0: Así que creo que está todo encaminado. Para el lunes 25, ¿cuántos kilómetros tenemos de acá de General Villegas a Italo?
1: Precisamente tenemos a José, debemos andar en 110 kilómetros, 120, ahora justo exactamente no sé, pero más, no, no más de eso, José.
0: 110, 120 kilómetros de acá de nuestra ciudad de General Villegas. Así que
1: Sí,
0: quien
1: sí.
0: se quiera arrimar el domingo. Quiero decir el lunes
1: El
0: 25,
1: lunes.
0: a la
1: Exacto.
0: fiesta que está coordinando nuestro amigo Sergio Vara. Nosotros nos estaremos llegando allá temprano, a los pagos de Italo. Vamos a
1: Perfecto,
0: ir
1: será un gusto.
0: con nuestro puesto de venta y a compartir el día con ustedes. Así que bueno,
1: Está,
0: Sergio,
1: José.
0: fue un gusto
1: Bueno.
0: conversar un rato con vos para que nos dijera los últimos detalles de la fiesta que estás organizando en Italo. Y bueno,
1: Bueno.
0: agradecerte por este ratito que te has tomado. Y bueno, y gracias por tu tiempo.
1: No, José, el agradecido soy yo. Gracias por la nota y bueno, déjame mandarle un saludo ahí a mi viejito, que seguramente me están escuchando, porque sé que te escuchan a vos y bueno, a toda la gente de Villegas y a los parientes, que tengo muchos, y bueno, y a toda la zona. Y los esperamos el 25, porque el campo está espectacular y nos va a tocar un día lindo. Así que, José, muchas gracias por la nota y nos vemos el lunes, si Dios quiere.
0: Así será, así será. Bueno, ahí estábamos compartiendo la palabra con el organizador de la fiesta de Italo, que bueno, nos dejaba los últimos detalles de lo que se viene ya el lunes, ¿no es cierto? 25 de mayo. Quedan todos invitados a Italo. provincia de Córdoba. Allá va a ser un día de jineteada y un día de reencuentros con amigos, que nos estaba dando los últimos detalles nuestro amigo Sergio Varas. Bueno, los invito a compartir a recordado Abel y Brut, que nos va a interpretar Pialando Miseria. Así continuamos esta tarde de Cosas Nuestras junto a todos ustedes.
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0: Bueno, seguimos en esta tarde cuando ya son las 19:32 en la República Argentina.
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0: Bueno, ahí estábamos hablando con Sergio Vara, el hombre de los pagos de General Villegas. Que está coordinando la fiesta en Ítalo del 25 de mayo. Así que, bueno, están todos invitados a compartir la fiesta que está organizando Sergio Vara en Los Pagos de Ítalo, provincia de Córdoba. Bueno, queremos decirle que hoy 22 de mayo se celebra el Día Internacional de la Diversidad Biológica. Al nivel nacional también es conocido como en el calendario como el Día de la Mercería. Una fecha informal, pero tradicional en homenaje a los comercios del barrio dedicado a la costura y las manualidades en oficio artesanal. Queremos saludarlos a todos aquellos que se dedican a esta tarea y bueno, y que tengan un feliz día. Sabemos que en nuestro General Villegas hay muchas de esas profesiones, tanto como en la Casa de la Cultura se están dando muchas oportunidades a aquellos que quieran aprender, los que quieran aprender costura y muchas cosas más. A toda esa gente la saludamos y que disfruten de lo que resta del día de la mejor manera posible.

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0: Bueno, los invito a seguir compartiendo esta tarde de Cosas Nuestras. Vamos a escuchar a Guitarrero, que nos interpretan Bailando Samba. Y así continuamos esta tarde nochecita de Cosas Nuestras por FM Peregrina.
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Ahí estábamos escuchando a los guaraníes en esta tarde compartiendo con todos ustedes el mejor folclore que le hemos traído. Vamos a pasar a escuchar a Oscar del Cerro, que nació un 9 de julio de 1900 en Florencio Varela, provincia de Buenos Aires. En 1921 nació en Florencio Varela Oscar del Cerro, en la provincia de Buenos Aires, con el nombre de Aureliano Ábalos. Después él se tituló Oscar del Cerro. Esta milonga se la dedicamos a mi amigo Roberto Nieva, que nos había pedido otra milonga, pero como no vamos a hacer tiempo, le dedicamos esta milonga para vos, Roberto Nieva.

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Bueno, seguimos cuando ya nos faltan 4 minutos para las 20 horas. Bueno, queremos decirle que el sorteo de la rifa de Apadrinando que se hizo el sábado pasado, el segundo sorteo, el que fue el 16 de mayo, ¿no es cierto? El 16 de mayo se hizo el segundo sorteo de la rifa de Apadrinando, donde el primer premio de 1.000.000 de pesos salió el número 5.962 y el ganador fue Fernando Subiat, de América. La vendedora fue Alejandra Espósito. 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El ganador fue Pedro Martel, de América, y el vendedor fue Jorge Bey. Así fueron los premios de la rifa, del segundo sorteo de la rifa de Apadrinando.

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Les recordamos que el lunes 25 de mayo Italo los espera, donde la fiesta la está coordinando nuestro amigo Sergio Vara. 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Y nosotros el martes nos estamos reencontrando acá en los estudios de FM.

Bueno, y llegó la hora de partir. Volveré la otra semana. Saludo a mi audiencia sana, pero me tengo que ir. Ya estoy pensando en venir y el corazón me palpita. Le pido a la Virgencita de encontrarnos nuevamente y compartir con mi gente el viernes a la tarde, el martes a la tardecita. Despacio busco el retiro, pues ya la noche me espera. Voy a cerrar la tranquera, afirmado en los estribos, porque estoy agradecido y a esto le pongo gana. Saludo a mi audiencia sana, ya que me encuentro de paso, les dejo un fuerte abrazo y será hasta la otra semana. Que tengan un excelente fin de semana largo, que lo compartan en familia y disfruten de la vida. Nosotros nos volvemos a encontrar el martes a las 18 horas para compartir esto que le hemos puesto, cosas nuestras.